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6: 6:40.
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8: 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La hora es
9: 7:01.
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9: La hora exacta, 7 de la noche con 3 minutos. Muy buenas noches, El Salvador. Desde Radio Láser les damos una cordial bienvenida a 60 minutos con los 70. Esta es la edición correspondiente al lunes 27 de julio. Y vamos a iniciar recordando al gran John Denver, que un día como hoy alcanzaba el número uno en las listas norteamericanas, un 27 de julio del año 1974. Y eso era con su canción Any Song, una canción tributo a su esposa y que fue escrita en tan solo 10 minutos.

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2: Vijosa, la farmacéutica salvadoreña, líder en exportaciones, lanza una plataforma de comunicación que utiliza el entretenimiento y la empatía para fomentar el cuidado oportuno ante los primeros síntomas de la gripe y tos. La nueva campaña publicitaria es una apuesta creativa que introduce a Viri, un personaje entrañable que llega para convertirse en esa amiga que todos necesitamos. Para Vijosa, esta campaña responde a una visión más amplia de responsabilidad empresarial: contribuir a mejorar la calidad de vida de las personas mediante medicamentos con eficacia terapéutica garantizada, a precios accesibles y altos estándares de calidad, también impulsando una cultura de prevención, información y bienestar. Fueron las palabras de licenciada Mónica Saca, directora corporativa de Laboratorios Vijosa.
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Llegamos a las 7 de la noche con 27 minutos. Al inicio del programa hablábamos sobre la llegada de John Denver al número uno con su canción Annie's Son. Esta canción estuvo durante 2 semanas consecutivas en las listas de los Estados Unidos y coincidían durante ese periodo con el Reino Unido. ¿Quiénes llegaban al número uno en esa época en el Reino Unido? Bueno, coincidían en la misma fecha, un 27 de julio del año 1974, los Wings, liderados por Paul McCartney, llegaban al número uno, pero a diferencia de John Denver, que estuvo 2 semanas consecutivas en los Estados Unidos, ellos conquistaban la primera posición en el Reino Unido por 7 semanas consecutivas. Y lo hacían con esta canción.

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1: Llegamos a las 7 de la noche con 56 minutos y por ende está por finalizar este programa tan querido por ustedes, 60 minutos con los 70. Les esperamos el día de mañana, misma hora, misma estación. Esta la debíamos.

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4: Muy buenas noches, amigos. Bienvenidos a Arquitectura y Urbanismo. Es un gusto que nos esté acompañando, como todos los lunes, a las 8 de la noche. 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Y hoy tenemos representantes de ANEA, está con nosotros Marcela y también Juan Moisés y por supuesto del CADES, el arquitecto Pepe. ¿Qué ondas?
5: Hola, ¿qué tal? Es un gusto estar de nuevo en los micrófonos de Radio Láser compartiendo pues lo que tanto nos apasiona, que es hablar de arquitectura, y bienvenidos nuestros amigos de la ANEA.
6: Gracias.
4: Bueno, hablemos, hoy vamos a hablar de los jóvenes estudiantes de arquitectura. ¿Cómo es un poco su vida universitaria, esta cultura juvenil, las etapas de la vida, los retos que tienen? ¿Y qué es, para empezar, ANEA? Bienvenidos, muchachos.
6: Hola, buenas noches. Muchas gracias por el espacio. Bueno, más que todo, ANEA es la Asociación Nacional de Estudiantes de Arquitectura de El Salvador, que nuestro objetivo principal es unir a los estudiantes del país y demostrar que la formación va más allá de las aulas.
4: Qué interesante eso, y además la oportunidad de formar parte de esta organización o de esta asociación también viene como a valorar mucho lo que se desarrolla en las clases y se comparte con estudiantes de arquitectura de otras universidades y de otros países, así es la cosa.
7: Así es, nuestro objetivo principal es crear un espacio no solamente para compartir nuestras perspectivas, sino además de eso, pues un aprendizaje, y así como mencionábamos hoy, nuestro principal objetivo es que sea un espacio de liderazgo para los estudiantes.
4: ¿Y esto cómo les ha llamado a ustedes la atención? ¿Quién se les acercó? ¿Cómo es el proceso de reclutamiento? ¿Tienen carnet o descuentos en lugares o cómo es la cosa?
6: Pues la verdad que pertenecer a la ANEA tiene bastantes beneficios, tanto como beneficios académicos, sociales, porque hacemos una red, una comunidad, una familia, por así decirlo. Y también tenemos como bibliotecas virtuales, tenemos licencias, tenemos talleres, capacitaciones y actividades en las que nos expande tanto más el conocimiento fuera de las aulas.
7: Y es que algo súper importante e interesante de nuestra asociación es que cualquier estudiante que estudie arquitectura puede unirse a nosotros sin importar de qué universidad sea parte.
5: Bueno, el Colegio de Arquitectos, como una entidad de puertas abiertas, desde hace varios años siempre ha mantenido una relación cercana con la ANEA, y pues me agrada mucho que en este año 2026, un año lleno de muchas actividades, por ejemplo, estamos en las vísperas de la Bienal de Arquitectura y Urbanismo, y ahorita pues que las universidades también están como en interciclo, otras están como empezando de nuevo, ellos estén acá. Realmente nos preguntamos para la audiencia, ¿no? ¿Qué significa estudiar arquitectura en estos tiempos para ustedes?
7: Bueno, yo siento que principalmente significa conectar con las personas desde otro punto de vista, porque no es solamente comprender el contexto físico en el que habitan, sino cómo se comportan, qué actividades realizan, y creo que es el punto esencial para que podamos comprendernos humanamente y así socialmente podamos funcionar.
4: Es que la arquitectura tiene que conectar, conectar espacios, conectar ciudades, conectar espacios públicos, institucionales.
7: Así es. Entonces,
4: la arquitectura es como bien, es un conjunto complejo de conexiones que no son al azar, ¿o me equivoco?
6: Claro, también buscamos como ANEA, buscamos hacer una alianza con los estudiantes para que no se sientan, no sé, cohibidos, atrapados en las aulas y tengan como un espacio donde poder liberarse y poder tanto crecer como aportar un poquito más a la sociedad y a la comunidad estudiantil.
4: ¿Y cuántos años tiene la ANEA? ¿Cómo nace esta asociación?
6: Nace en el 2003. Uh-huh. Entonces, nace en el 2003, avanzó un poquito de años, luego estuvo inactiva y se volvió a reactivar hasta en el 2017. Uh-huh. Actualmente, ese año cumplimos 23 años de haber sido fundada. 23 años, sí, 23 años de haber sido fundada. Entonces, ahí, este año nos hemos hecho como una nueva reestructuración en muchas cosas, nueva junta directiva, objetivo de más actividades, unas metas claras, ir organizándonos un poquito más para poder llegar mucho a más alumnos y comunidades estudiantiles.
4: Y es importante también dar a conocer lo que hacen, pero también tiene la gente que conocer cuál es la misión de la asociación. Entonces, ¿cómo divulgan todo eso?
7: Bueno, como mencionábamos, lo más esencial es conectar por medio de la arquitectura, ¿no? Entonces, fundamentalmente sería conectar con esos estudiantes desde una perspectiva diferente, cómo ellos comprenden el mundo y así pues unirnos de forma no solamente nacional, sino compartiendo con otras partes. Y es que nosotros como ANEA también formamos parte de CLEA, que viene siendo a nivel latinoamericano. Y aquí Moy puede explicar un poco más sobre eso.
6: Bueno, CLEA es la Coordinadora Latinoamericana de Estudiantes de Arquitectura. Como ANEA, somos representantes de El Salvador. Entonces, estamos formando parte de una red de estudiantes a nivel latinoamericano. Y gracias a ello, nuestros miembros pueden participar a varios congresos. Y viene el ELEA 2027, que va a ser en Manizales, Colombia. Entonces, hace poquito pasó el TCL, que es un taller social latinoamericano, que fuimos a realizarlo a Honduras. Entonces, tenemos la oportunidad de participar en varios eventos internacionales donde podemos aprender tanto de la arquitectura y los diferentes aspectos y perspectivas que se tienen en cada uno de los lugares que visitamos, y así también poder conectar con los demás.
4: Wow, qué interesante, ¿verdad, Pepe?
5: Claro, la verdad es que el ejercicio del liderazgo joven es una etapa fascinante. La participación, digamos, de los miembros de la ANEA en nuestro país, ¿cómo está conformada? Es decir, ¿cuántos miembros hay? ¿Qué representación hay de las universidades? Digo en términos de que tenemos entendido que ha habido un aumento de matrícula en la carrera de arquitectura a nivel país. Y obvio, el momento que vivimos, ¿no? Digamos, de un avance en temas de industria de construcción y desarrollo territorial.
6: Bueno, ANEA está presente en 10 universidades nacionales, de las cuales nos dividimos en 3 seccionales, que es Centro, Occidente, Oriente, la cabecilla de Oriente de San Miguel y la cabecilla de Occidente de Santa Ana y pues San Salvador. Actualmente nos encontramos en convocatorias nacionales, entonces una invitación para que estén pendientes de nuestras redes sociales también, porque ya vamos a hacer la convocatoria oficial para que los estudiantes que quieran, estén interesados en unirse, puedan hacerlo.
4: ¿Y cómo se puede formar parte entonces de la ANEA?
7: La verdad es que es súper fácil. Este año pues se dio un reto creativo y no es tan difícil como podrían llegar a pensar, de traer lo abstracto de las aulas a lo físico, como una maqueta o algo así, o un proyecto en 3D, sino que es comprender cómo ves la arquitectura desde tus ojos. Y pues hacemos ese llamado a que los estudiantes formen parte de nosotros, de la asociación, y que se animen este año a las convocatorias que se van a hacer, porque vienen a impulsar la creatividad y, como mencionábamos, las actitudes también de trabajo.
5: Y es, pero ¿cómo dijiste? Esa convocatoria tiene que llevar a alguien algo, no es nada más, o sea, tiene que realizar como un pequeño trabajo creativo o algo así, o solo es yo soy estudiante de arquitectura de tal universidad y quiero formar parte. ¿Cómo funciona?
7: Bueno, este año nosotros como miembros también realizamos un reto creativo. Uh-huh. Y ese reto consistía en un recuerdito salvadoreño. Ustedes no me van a dejar mentir que acá en El Salvador tenemos recuerditos que son súper interesantes, ya sea que por el torito pinto, por las pupusas, que es lo más tradicional de acá, pero ¿de qué otra forma nosotros vemos El Salvador? Algunos realizaron, qué sé yo, el bus de la 42 o de la 44, de que, ay, yo conozco El Salvador por esto, ¿me entienden? Entonces, hacerlo desde otro punto de vista, es decir, ¿cómo lo podría resolver Moy? Quizás Moy lo resolvió con fotografías, o quizás yo vine y lo resolví con una idea conceptual. Ese es nuestro tipo de reto creativo, y la convocatoria pues va a ir cambiando, así el enfoque que se le va a dar. Así que les invitamos a que por favor se animen, porque está súper interesante, y que le echen ganas. No tiene un costo y tampoco es una dificultad mayor en lo que consiste esa actividad.
4: Hacemos una pausa, regresamos con más en arquitectura y urbanismo, gracias a Alfa Geomatics y...

0: 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Estamos de regreso, Arquitectura y Urbanismo. Bueno, y entonces las convocatorias y todo esto lo van a realizar a través de las redes sociales. Vaya, ya desde antemano salgamos de ahí. ¿Cuáles son las redes sociales de la ANEA?
1: Nos pueden encontrar en Instagram como anea.sb, uh-huh. En Facebook también como ANEA El Salvador.
2: Y TikTok.
1: Y nos vamos a activar en TikTok
0: sí,
1: también.
0: Sí, no podían estar en TikTok.
2: Pero tenemos que hacer un recordatorio bien importante, y es que en las universidades a nivel nacional puede que haya un miembro infiltrado de ANEA. Así que por ahí anden con los oídos bien atentos.
1: Sí, la temática de esa convocatoria es que somos infiltrados. Uh-huh. Entonces, el punto es de que encontremos las huellas, las pistas y los infiltrados de cada universidad, y pues para hacer la convocatoria un poquito más interesante.
0: Bueno, uh-huh. ¿Y esa convocatoria ya tiene fecha o todavía están organizando eso?
2: Se va a hacer un lanzamiento. Okay. Tienen que estar muy activos en redes sociales, siguiéndonos y viendo las historias, las publicaciones.
1: Pendientes.
2: Pero ya viene.
0: ¿Y cómo se reúnen? ¿Cómo hacen sus juntas directivas? ¿Cómo está organizada la asociación?
1: Bueno, estamos organizados en la junta directiva, que es presidencia, vicepresidencia, secretaría, vocalía, y también están los representantes latinoamericanos, que son los que nos representan a nivel latinoamericano a El Salvador, que pues son tres en este momento.
0: Y asociación.
1: Bueno, estamos organizados en la junta directiva, que es presidencia, vicepresidencia, secretaría, vocalía, y también están los representantes latinoamericanos, que son los que nos representan a

0: las capacidades que tenemos cada uno. Por ejemplo, hay unos que son organizando actividades, que están en planificación de actividades. Algunos que tienen una habilidad para crear, para hacer cosas creativas en redes, así pueden hacer TikToks, pueden hacer líneas gráficas, entonces a ellos los ocupamos para diseño de redes. Y algunos que están como para convivir con las personas, dar un seguimiento a los miembros, lograr enlaces, entonces ahí está también convenios y sí, comisión y convenios.
1: Sí, la verdad es que es súper interesante cómo está compuesta NEA. Yo soy súper nueva en la asociación y a mí me encantó un montón, porque no solamente es esa parte que dice muy de liderazgo y conectar, sino que podríamos ir sumando nuestras fortalezas como estudiantes, porque no solamente deben de estar todo el tiempo que lleven en la asociación en una sola comisión. Es decir, que si yo el día de mañana digo, okay, ya pasé como mi tiempo en diseño y redes y quiero pasarme a planificación porque quiero aprender a desarrollar actividades, a este tipo de aptitudes de trabajo, pues entonces pido el cambio y se puede hacer. Entonces así se mantiene activo nuestro conocimiento y también esas dar movimiento a los miembros también.
2: Yo me quedo asombrado con todo lo que hacen estos bichos.
3: Fíjate que compartir con la audiencia cómo es la vida de un estudiante de arquitectura. Bueno, si tienen un familiar, algún sobrino, primo, amigo, ahijado, ahijada, etcétera, hay que comprender un poco, ya que a veces se duerme muy poco, se andan muchas cosas en la cabeza y siempre hay un debate, que es el valor del tiempo. Tener tiempo para estar en una asociación, ya sea comunitaria o que tenga que ver con temas de servicio, o que tenga que ver con temas de pertenecer a algún grupo de iglesia o estar en actividades artísticas o culturales de cualquier otra índole o incluso laborales, es un gran reto. Aunque ahora, con todo lo que tenemos para comunicarnos, todo podría ser más rápido, podríamos pensar. Ahora, ¿cómo es el aporte o el compromiso social que tiene ANEA y cómo lo materializa adentro de las universidades? ¿Participan en programas de las universidades o hay otro tipo de actividades que se interrelacionan con otras entidades, así como con el CADES? Uh-huh. Que ahorita pues no podemos anunciarlo, pero hay un calendario de actividades con ustedes y vamos a empezar como a compartir espacios comunes. Pero ¿cómo ustedes interactúan con otros sectores de la sociedad?
0: Este año tenemos como una de las metas claras también ayudar a la salud emocional, porque sabemos que como estudiantes de arquitectura nos vemos estresados por el trabajo, por la U y todo. Entonces, hace poquito se realizó un taller del manejo del estrés. Entonces, fuimos al Parque Bicentenario con una psicóloga. La psicóloga nos dio la charla para manejar el estrés, los conflictos internos que como estudiantes podemos llevar. Entonces, también nos acercamos un poquito también en el lado humano, porque somos humanos. Entonces, nos estresamos, colapsamos. Entonces, también estamos en un poquito de ahí de actividades comunitarias también, estamos planificándolas de voluntariados, también estamos planificando actividades culturales como Arquitours, que este año toca hacerlo en el lado de Oriente, y pues otras actividades como talleres prácticos, seminarios y actividades así, que no solo nos vinculen al salón de clases, sino más allá de la comunidad, de la sociedad.
2: Hacemos una nueva pausa, regresamos.
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5: Estamos de vuelta. Bueno, muchachos, pero todo esto que ustedes planifican, qué charlas, qué masterclasses, todo lo que ustedes hablaron en el bloque anterior, ¿cómo se planifica y qué tan constante o cómo es la periodicidad de estos eventos que ustedes hacen? ¿Cómo lo planifican?
6: Bueno, quizás abonando igual a lo anterior, mencionaba muy en parte de ese interés emocional y psicológico de nosotros como estudiantes. Y otro punto importante es conectar con las comunidades, y es que actualmente tenemos el interés de conectar con otras instituciones, entidades a nivel nacional que también participan en actividades interesantes, como lo es Techo, que hace actividades sociales que son en pro de diferentes contextos, ¿verdad? Y bueno, tomando en cuenta la pregunta que hizo ahorita Arqui, pues principalmente sabemos que es difícil llevar una actividad por periodos de tiempo prolongados. Por eso es que tenemos actividades que requieren tiempo de una semana de preparación, 3 semanas, y así se va repartiendo el tiempo durante el mes. Y es que, como mencionábamos en el primer bloque, nosotros formamos parte de CLEA. Y es por eso que, además de esas actividades a nivel nacional, también nos interesamos en llevar un calendario conectado con las actividades que se podrían realizar internacionalmente. Es decir, talleres que se hacen en comunidades, o también talleres que sean de formación técnica con especialistas. Y es por eso que en esas temporadas del año nosotros tenemos actividades que son un poco menos extensas y también que no requieren de mucho esfuerzo por los estudiantes.
7: También agregar que hacemos actividades tanto solo para miembros como para el público en general, como estudiantes de arquitectura. Por ejemplo, el ArchiTour es una actividad abierta para cualquier persona, cualquier estudiante de arquitectura. Incluso si no es estudiante de arquitectura y tiene la curiosidad de ir a conocer un poquito San Miguel, por ejemplo. Entonces, la arquitectura de San Miguel, la historia de la arquitectura en San Miguel. Entonces, siempre se hace la convocatoria abierta. Y también tenemos actividades únicamente para miembros, que es como el taller de salud emocional que tuvimos hace poco. Entonces, vamos variando también para que sea un poco más práctico.
5: ¿Y las convocatorias cómo son? ¿Llega la majada?
6: No, también es por redes sociales. Cuando llegan a ser miembros de la asociación, se les informa internamente: hey chicos, va a haber una actividad, miren, consiste en esto, esto y aquello. Y si la actividad es abierta, así como menciona Moy, que es abierta no solo para arquitectos, sino para carreras afines o incluso para aquellos que están interesados en la arquitectura, que es algo bien interesante. Quien quita, quieren estudiar una segunda carrera en su vida o una tercera. Pues también ahí se abre públicamente y se comparte en redes sociales y se hace este trabajo de comunicación, se puede decir.
8: Adelante,
9: más,
8: por favor.
9: Más o menos, ¿cuánto es, digamos, la brecha o los rangos de edad de los miembros de la ANEA? ¿Por qué pregunto esto? Porque, digamos, que la cultura o el hábito o la oportunidad de pertenecer a una entidad como esta, muchas veces requiere un poco de sensibilidad. Entonces, más o menos, ¿cómo andan los rangos de edades? Partiendo de la responsabilidad que implica estar en un grupo organizado, tener comunicación constante y, más que todo, la territorialidad, o sea, que están en todo el país. ¿Cómo es esa respuesta a partir de las edades de los miembros?
7: Fíjese que no tenemos como una edad establecida, porque la mayoría varía. Algunos que están como en primer año y se sienten como tentados a entrar a la asociación, se les da la oportunidad de entrar. Más que todo hacemos como un acompañamiento para que ir, porque cada quien es distinto, cada edad se comporta de una manera diferente. Entonces vamos como haciendo un acompañamiento, por eso que cada seccional tenemos un coordinador para que esté pendiente de las personas que vayan entrando y de los miembros que están en ella. Y pues para darle un poquito más de seguimiento y atención, si así se lo merece.
8: Es que su trabajo, es que yo todavía estoy tratando de aterrizar cómo hacen para ponerse de acuerdo en el centro, en oriente y occidente.
6: Ah, no, es súper fácil. Actualmente se puede decir que el celular puede llegar a ser un mecanismo que desconecta de la sociedad, pero pues también es algo para conectarnos. Y siento que el punto también de esa desconectarnos del celular y de las redes sociales y todo esto podría ser el abrir los ojos y ver lo que tenemos adelante y darnos cuenta de las necesidades que tenemos en nuestro entorno, ¿no?
9: Esa es una buena pregunta, fíjate. ¿Cuáles podrían ser, en la perspectiva de la ANEA y su compromiso social y académico, las necesidades fundamentales que ustedes consideran que tienen las personas que se están formando en esta sacrificada carrera?
7: Más que todo sería la adaptabilidad, porque sabemos que El Salvador se encuentra en un constante cambio arquitectónicamente hablando. Entonces, para que estemos preparados, no solo estemos preparados para la arquitectura, sino nos estemos preparados para lo que viene, como hacer actividades para llevar un liderazgo, porque somos la nueva generación de arquitectos.
9: Sin duda. Y rescato eso porque el trabajo, por eso decía el tema de la relación entre generaciones. Los procesos de formación llevan un tiempo. ¿Qué pasa cuando alguien termina su proceso de formación académica y egresa o se gradúa, pero es miembro de la ANEA? ¿Qué pasa con estos con estos colegas?
7: Para ser miembro activo de ANEA se necesita hasta 2 años después de haberse graduado. Pero eso es miembro activo. Últimamente, como mencioné, que nos estábamos reestructurando. Entonces, para las personas que quieren ser como un asesor o un aporte ya después, ya en el ámbito laboral, porque tenemos personas que nos están apoyando que están desde el 2003, que fundaron ANEA. Entonces, a eso se les ha dado como el título de miembro honorario o asesor, pues porque nos están siempre acompañando y ayudando a las actividades.
8: Y la parte esta de todas estas actividades que ustedes están mencionando, ¿cómo es la relación de ANEA con el Colegio de Arquitectos?
7: Bueno, el Colegio de Arquitectos ha sido un pilar fundamental porque nos ha ayudado tanto al desarrollo de las actividades, ha sido un aporte tanto para patrocinios. Últimamente nos han estado invitando a varias actividades. Participamos en una que era de luminosidad, si no me equivoco.
9: Sí, el Arquitox.
7: Ajá, estaba súper interesante. Entonces, y también nos están invitando constantemente a varias actividades. Entonces, sí.
9: Yo creo de que este año va a ser de cambiar algunos paradigmas, ¿no? Porque el entorno y que se genera con este tema de la Bienal y los actores que estamos involucrados da pie a muchas oportunidades, sobre todo a conectarnos, como lo decía Marcela. Consideramos que es fundamental un reconocimiento a la labor que se hace y hacer el esfuerzo por seguir buscando esos puntos de coincidencia, ¿no? Uh-huh. Porque acá estamos y lo percibo por lo que ustedes mencionan, para servir. Uh-huh. Y creo que eso todos levantamos la mano, ¿no?
8: Y además se les ve el entusiasmo que tienen de pertenecer a esta asociación de la que vamos a seguir hablando cuando regresemos. Sí, señor.

0: 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Estamos de regreso en Arquitectura y Urbanismo. Hoy nos acompañan los miembros de ANEA, que es la Asociación Nacional de Estudiantes de Arquitectura. Y mencionaron al Colegio de Arquitectos como uno de sus pilares fundamentales. Pero ¿cuáles son los demás pilares fundamentales, si los hubiera, que tiene la ANEA?
1: Bueno, además de los pilares fundamentales son los miembros, porque sin nosotros los miembros no seríamos nada, porque son los que nos mueven. Entonces, además de la junta directiva y los patrocinadores que tenemos.
0: ¿Y cuesta algo formar parte de la ANEA?
2: No. Absolutamente nada.
0: Nada. Solo las ganas.
1: Solo las ganas.
2: Las ganas y la responsabilidad.
1: Y el compromiso.
0: Compromiso. Sí. Y eso es una cosa bien importante, porque este compromiso que adquieren los estudiantes desde jóvenes ya tienen como ese chip instalado que los vuelve excelentes gremialistas cuando se gradúan y forman parte del Colegio de Arquitectos, porque tiene que ser el paso que sigue después de formar parte de la ANEA.
2: Así es. Así como mencionaba Moy, pues es bien importante estas alianzas que estamos creando, porque estamos percibiendo cuál es la visión de profesionales que ya llevan mucho tiempo en el campo laboral y qué tan importante es nosotros como estudiantes que vamos empezando, y si hay algunos que ya están trabajando y estudian, pero cómo podernos desenvolver mejor en un mundo laboral, o cómo aprender nuevas formas de ver nuestro entorno, ¿verdad?
3: ¿Y con qué otras asociaciones pares tiene relación la ANEA? Por ejemplo, estudiantes de ingeniería o u otras gremiales en las cuales ustedes participan o comparten actividades.
1: Bueno, hasta el momento estamos en la búsqueda de asociaciones así como estudiantiles que sean como muy afines, como la de Ingenieros Civiles de El Salvador. Bueno, en ANEA también hay estudiantes de interiores también, como Marce.
2: Yo.
3: Arquitecta de interiores.
2: Arquitecto de interiores.
3: Sí, no vamos a preguntar a dónde estudia. Pues,
0: ya sabemos.
3: Ya sabemos. Así, saludos.
0: Cabal.
3: Ah, ok, súper. La verdad, nos complace que podamos compartir esta mesa, estos micrófonos. Sin lugar a dudas, reiteramos que el Colegio de Arquitectos tiene las puertas, las ventanas abiertas para la asociación y para todos aquellos entusiastas de la arquitectura, ¿no? Manejamos un eslogan que es hablar de arquitectura para no arquitectos, y por eso estamos aquí, para poder conectar también con todos los oyentes que les gusta estos temas, ¿no? Uh-huh. Y vamos a hablar un poco más adelante de tips para tu casa o para tu oficina, porque hay un mundo por delante. Hacíamos cuentas ayer, casi 60,000 unidades habitacionales para que se tenga que hacer arquitectura aquí. Uh-huh. y todo lo demás. Y bueno, vamos a entrar en esas dinámicas y excelente, gracias por estar aquí.
0: Y la otra cosa que es bien importante, siento yo, con lo que ustedes están diciendo de la participación, de la conciencia social que tiene la asociación, también me llama la atención esto de qué podemos esperar. ¿En qué están pensando? Porque parece que tienen unas mentes bien activas, inquietas. Entonces, ¿qué es lo que está preparando la ANEA? Y además también internacionalmente, ¿cómo vienen sus participaciones?
1: Bueno, como ANEA estamos organizando varias actividades que pues hasta pulirlas, se estén pendientes de las redes sociales porque las vamos a compartir. Se vienen bastantes actividades, tanto culturales como prácticas en el ámbito arquitectónico. Y pues a nivel latinoamericano, internacional, está el próximo ELEA, que es el Encuentro Nacional de Estudiantes Encuentro Latinoamericano de Estudiantes de Arquitectura, ELEA 2027, que uh-huh. se va a realizar en Manizales, Colombia.
0: Qué bien.
1: En octubre.
3: Las conexiones regionales y globales que nosotros como asociaciones podamos tener son valiosísimas, ¿no? Entonces, que ustedes tengan una visión de esa interconexión nos fortalece mucho a todos. porque entonces tenemos una visión más amplia del mundo y de todo lo que está pasando. Y pues nos da mucho para hablar de otro tipo de fenómenos, pero sin embargo, creo que uno de los retos fundamentales de ANEA y de nosotros como colegio es mantener activa una convocatoria permanente y sobre todo una acción permanente que nos dé vigencia, ¿no? Así que, digamos, una pregunta más, quizás ya de las últimas, ¿cómo es la relación de la ANEA con los sectores universitarios, con el sector docente, con el sector de las autoridades de las universidades? ¿Cómo es esa relación y qué perspectiva tienen sobre las universidades? O sea, es decir, ¿hacia dónde deberíamos ir? ¿Hacia dónde vamos?
2: Bien, considero que las universidades forman una parte primordial, primeramente, ¿no?, para nosotros, y es que son nuestra primer casita, y por decirlo, como arquitectos, y es para ir aprendiendo y desarrollándonos. Hasta el día de hoy considero que los catedráticos, tanto arquitectos, licenciados, que han sido un apoyo súper importante, han sido personas clave para que la asociación siga creciendo, no solamente para esos talleres que se han ido desarrollando de forma exitosa, de la ayuda de muchos que han sumado para que se lleven a cabo diferentes actividades, no solamente con ponencias, con talleres prácticos. Así que consideramos que si no fuera por las universidades a nivel nacional, no podríamos tener esa apertura para tener a estos estudiantes que nosotros pues formamos parte de la asociación. Y más que todo, consideramos que las universidades y ANEA podemos potenciar juntos lo que es un arquitecto aquí en El Salvador.
0: ¿Y qué te dio por estudiar arquitectura a ti? Ni de interiores, con el agravante.
2: Fíjese que yo veía documentales, está bien, bien así, bien aburrida mi historia, veía esos documentales de Alemania que salen de arquitectura y yo decía, wow, qué increíble es la arquitectura. Y una de mis tías es arquitecta de interiores, así que yo la veía a ella que cada año cambiaba sus muebles y yo decía, wow, quiero ser como ella. Pero obviamente uno aprende que no es así, ¿verdad?
0: ¿Y eso fue?
2: Y eso fue, y aquí estamos.
0: ¿Qué año ibas tú?
2: Yo ya egresé, soy egresada. Sí.
0: Híjole, ¿y vas a hacer tesis o
2: ya estuvo la monografía, ya.
0: Ah, vaya. ¿Y vos qué te dio por estudiar arquitectura, muchacho?
1: Pues la verdad, antes
0: me confundí, digo.
1: Yo quería estudiar medicina.
2: Y no, yo también.
0: Por tres.
2: Dije medicina.
1: Fue como, este perfeccionismo tiene que ir para otro lado, porque para la sangre y todo ese tipo de cosas, no.
0: Por dos.
1: Entonces fue como, igual me impactaba ver como las megaconstrucciones. Yo más soy de más del lado de la obra, de andar tierroso con botas y todo eso. Entonces eso fue lo que me apasionó. Entonces, ajá, ahí estoy.
2: Bueno. Y hoy trajo botas.
1: Hoy traje botas.
0: Allá hay lodito afuera. Pepe, gracias. Siempre es un gusto.
3: Sin duda. Invitamos que visiten nuestras redes sociales y que todos los miembros de la ANEA y todos aquellos interesados en hacer un precolegiado en el Colegio de Arquitectos, ahí está abierta la invitación, y también sobre todo el programa Padawan, que es un programa de pasantías interesantísimo justamente para poder culminar nuestros procesos de formación académica. Así que cordialmente invitados a visitar las redes sociales del CADES.
0: Muchas gracias y buenas noches. 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
10: Es 6:06.
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13: Buenos días, ilustres varones.
14: Good morning.
13: ¿Cómo va todo?
14: Ay, espero que también. Que esté todo tan bien como parece.
10: Hoy es 28.
14: Simón, ya estamos cerrando julio, va.
13: Ya estuvo. Y entonces quiere decir que vienen las ferias, las fiestas agostinas.
14: Las agostinas ya.
13: Bien rápido, va, porque yo siento que acaba de ser.
14: Ya Santa Claus anda tocando a la puerta.
13: Ya van a sacar las bombillas ahí, los, ¿cómo se llama?
14: Las ofertas navideñas.
13: Y las carambadas que le ponen a los árboles, ¿cómo se llama?
14: Las guías.
13: Y las cosas redondas.
14: Las pelotitas navideñas, las chimbombas.
13: Las chimbombas, cabal.
14: Y viene todo, las ofertas.
13: Así es.
14: Engordar al chumpe. Uh-huh. Vaya. Mire, pues qué rápido se va el 2026.
15: Y después enero, otra vez los bichos al colegio.
14: Ey, hubo un terremoto en Japón.
15: Sí, hombre.
14: Son mis sueños.
15: No, siete, no sé cuánto, sí. Dijeron ahí.
14: 7.1. Y hubo bastantes daños en Japón.
15: Vamos a buscar algún videito a ver cómo está la situación. Démosle, pues.

0: ¿Y en español cómo sería esta onda? Buzo.
1: Buzo. Atento, atento, muñeco. 6:11 ya en la mañana de hoy, martes. Bueno, 778-416-70 para toda la primada que va levantándose tempranito. Aquí, Simón, te mandan un video, zurdo.
0: ¿De qué? ¿De Japón?
1: Para ayudarte en tu pastillero, dice. Ah, pues. O sea, ¿cómo es que tenés que guardarlo quizás? ¿O oye, cómo tenés que usarlo?
0: No, ahí
1: lo para tengo no confundirte.
0: Hoy sí la hice porque lo tengo en la mesa de noche, cabal, con todas las pastillitas.
1: Y con el día y la hora.
0: Todo. Va. Ya no, ahorita no se me está olvidando nada.
1: Si no, el famoso tirro ayuda, va, con un lapicero ahí, 6:13
0: Cabal.
1: Primo, el 3B.
0: 3, el original.
2: Trincherado, buenos días.
0: Estoy sudando.
2: Podrían ponerme la canción de Power of Love de Hugh Lewis and the Cars. Mm-hmm. Por favor.
0: Power of Love, bye.
1: Hugh Lewis and the News.
0: And the News.
1: Sí, hombre.
0: Power of Love, vamos a buscarla.
1: Ay, ay, ay. Mucho aquí gusto. Está este Junior, ve.
3: Buenos días, Lacer. Hey. Quería preguntarle ahí a Rafael que investigue cuánto vale poner el bar aquí. Barato, algo barato ese.
0: Es que
3: y hey, les quería agradecer porque pusieron las canciones que pedimos ayer, hombre. Qué bueno. ¿Y de qué color llega siempre Tololo ahí a la radio? Pues
0: de varios.
3: Igual a una cosa de morado, dicen que llega.
0: Pero tiende por los colores azules, creo yo.
1: Gente. Ajá. Estampados de a veces.
0: Estampados a veces, rayados. Pero ajá, tiende bastante al azul él.
1: Coloricos.
0: Como viejito de tienda.
1: Ay.
0: Bueno, pues son las 6:13. Seguimos avanzando en
1: a
0: la mañana.
1: A bañarse, cipotes.
0: Bichos. Bueno, rico. Agüita helada. ¿Sí?

0: mucho.
1: No, terremoto magnitud 7.1 sí, sacudió la prefectura de Kumamoto en el sur de Japón. Miles de personas no tienen electricidad, algunas carreteras resultaron dañadas y hay al menos 50 heridos, incluidos algunos que quedaron atrapados en el interior de un centro comercial parcialmente derrumbado. Así es la información que tenemos hasta ahora.
0: Bueno.
1: Solamente, niño.
0: ¿Y qué más? ¿Y esa de abajo?
1: ¿Es el centro comercial? Centro comercial, mira.
0: Ah, sí, se ve que...
1: Se le cayeron algunos pedazos.
0: Sí, hombre.
1: Sí, bueno, pero Japón, para la calidad de, ¿cómo se llama?, norma sísmica que tiene,
0: sí,
1: es un daño importante, pero creo que son algunas estructuras más viejitas.
0: Simón, sí, y eso, pero ¿a cuánto estará de Tokio esa ciudad? ¿Por qué no es en Tokio el problema?
1: No sé. Ah, aquí está, ve. Viendo la isla, mira, está al otro lado de Tokio, o sea,
0: en la
1: hacia la izquierda de la punta izquierda de Japón.
0: Sí, cabale, la punta izquierda.
1: Uh-huh.
0: Ahí ha sido el problema.
1: Por el lado de Corea del Sur, ahí. Ahí
0: ¿cuántos
1: está
0: kilómetros cuadrados tiene Japón, tú?
1: A montón. No sé. Pero pues se resuelve rápido.
0: Oh, pues sí, rápido ahí, démosle. ¿Cuántos kilómetros cuadrados tiene Japón?
1: Sí, aquí que conteste, Shashishipi.
0: Ajá.
1: Dice que tiene 377.975 kilómetros cuadrados.
0: Es grande esa caramba.
1: Y una isla grandota. Joder. Y nosotros con 22.000, ¿cuántos cabemos ahí? Imagínate.
0: Bastante. Varias veces. Qué terrible.
1: Sí.

0: qué bonita esta canción, fíjate, siempre me gustó.
1: Como para amanecer poniéndole mantequilla al pan, ¿verdad?
0: Sí, hombre, despacito, sí. A una tostadita.
1: Pero, ¿verdad?, que esté con calientito, jalea. Cabal, que se vaya derritiendo la mantequilla en el pancito, qué sabroso.
0: Pero sí es francés, para mí.
1: Sí, pues sí.
0: Me gusta el pan francés, la mantequilla.
1: Como para amanecer poniéndole mantequilla al pan, ¿verdad?
0: Sí, hombre, despacito, sí. A una tostadita,
1: pero,
0: ¿verdad?,
1: que esté con calientito, jalea. Cabal, que se vaya derritiendo la mantequilla en el pancito.

0: está lloviendo. sí, era la Elche.
1: Ajá. Así te hacía en el colegio.
0: Entonces.
1: ¿Qué onda?
0: No sé por qué.
1: Gente loca.
0: Elche decía. Elche.
1: Doble L.
0: La Elche. El niño está llorando.
1: ¿Qué te dije? Mira, tiende a vestirse de azul.
0: Ahí viene de azul. Pero viene siempre de morado. Ese era el chiste. Es que lo desciframos tarde.
2: Pero yo tengo. Ajá. Tengo algo.
1: Pero vea que así, Tolol.
0: Sí, los colores azules.
1: Azul. Tiende por el azul.
0: Y estampados a colorico.
1: No, pues es cuando juega golf.
2: Cuando juego al golf. Porque aquí no hay ningún estampado, mira. Pero vaya. Tampoco. No, colorico, son azules.
0: Están estampados.
2: Zapatos azules, calcetines azules, jeans azul. Mira, pero hay un análisis al respecto.
1: ¿De qué tú? ¿Del color azul?
2: No, en general de los colores que las personas eligen para
0: lucir. Sí, se supone que tienen alguna connotación de tu personalidad.
2: Vaya, Rafa, por ejemplo. Rafa es como de cafés.
0: Tonos cafés, verdes, azules.
2: Tierra, vamos a llamarle. El arquitecto ha estudiado la tipología del color, ¿verdad?
0: Tierra, viento y fuego.
2: Y Jorge solo camisa blanca casi se pone.
1: Sí. No. Es que lo que pasa es que no...
2: Es que no te enojes, hombre. Sí,
1: no te puedes... Es que
0: no, porque... No, el sur es de oscuro.
2: Pa. Para no gastar su ropita.
0: Oscuro. Grises y negros.
2: Jorge se pone camisas blancas. Tus camisetas la mayoría son blancas también. He notado yo.
0: Mucho amor a la Alianza. Uh-huh. El albo.
2: Me dieron una calcamonía de la Alianza.
1: ¿Te dieron?
2: Sí.
1: Dámela.
2: No se la voy a dar a mi sobrino.
1: Pues sí. ¿Para qué me decís? Bueno, vamos a la pausa.
0: ¿Pero qué quiere decir en tu personalidad entonces?
2: No, ya ahorita vamos a indagar al respecto.
0: El color con el que te vestís.
2: Mira. Uh-huh. Estoy contento que la música cambió, fíjate. Antes se promovía la coscolinés.
1: Hoy toca, niño.
2: El que toca.
1: El Pink Floyd.
0: Pink Floyd, el especial.
2: Ya vamos a hablar al respecto.
0: Bye. También hay que moverlo otra vez, ¿no?
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0: Moderna.
1: Adelante, muchachos. Sigue la trinchera de la buena música. Las mañanas como deben ser. 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
2: Vaya, niño.
3: 6:28 minutos, 6:28.
4: Tempranito, manda.
3: Claro, toda envía la vida. Temprano, los que vienen.
4: Sí, hombre.
3: De muy temprano y de muy lejos. Uh-huh. 6:28. Entonces, hoy es el Pink Floyd.
4: Hoy es el especial de Pink Floyd.
5: A las 9 dijimos.
4: Con Davidcito Acuña.
5: A las 9.
4: Vamos a reunirnos en mi casa. A comer algo ligero. Uh-huh. A tomar café y té con David. Uh-huh. Platicar un poco. Vamos a venir
3: antes de carro. Ajá.
4: Nos estamos preparando.
3: Un especial, claro, de Pink Floyd como nunca antes se ha escuchado.
4: Fíjate que creería que sí, vos.
3: Sí, sí, yo te estoy dando un adelanto a la gente para que.
4: Mira, yo estoy preocupado, vos. Y eso entiendo. Por eso se ve la población que antes era más amplia. Antes había más población. Fíjate lo que dice el Puma. Estaba. Hoy me levanté con ganas de oír a Amalia Rosa, fíjate.
3: Tu amigo el Puma, ¿qué dice?
4: Dale. Va, de Maracaibo salieron dos palomitas volando, eso está fantástico. Fíjate a ver el mujererío.
3: Amalia Rosa.
4: Ajá, esa es la que yo me. Espérate. Fíjate los mensajes que hoy ya no estarían correctos. Va. Ey, mira, bien chapudo el Puma, ve. Bien maquillado el señor, ve.
3: Y ha sobrevivido.
4: De Maracaibo. Ahí va. Pero ya vas a abrir el mensaje.
6: De Maracaibo salieron
4: dos
6: palomitas volando. A la güera volverán.
5: ¿A la qué?
4: A la güera. Volverán, pero a Maracaibo cuando. Pero aquí empieza a hablar de sus amores.
6: Dos palomitas volando. A la güera volverán.
4: Por es que no lo quieren las hijas, fíjate. Por
5: cocolino.
4: Por pícaro, oí.
6: A la güera volverán.
4: Y la mamá en la casa cuidando niños, dando pecho, llevando a los niños, haciendo tareas. Y él oí.
6: Pero a Maracaibo cuando María me dio
4: una
6: rosa me la quitó.
4: Dos.
6: Amalia peleó con ella porque Juan.
4: Tres, cuatro.
6: María me dio una cita.
5: Eran cuatro.
4: Sí. Oí.
3: María me dio qué.
4: Una cita.
5: Una cita.
4: Ahí va, oí. Ya se enojaron las cuatro. Que son las que quiero yo. ¿Va? ¿Cómo es eso?
5: Picarazo.
4: Sí, hombre.
3: Picaflor. Bueno, en el especial de Pink Floyd no va a oír al Puma, va a oír a Pink Floyd.
4: No vamos a hablar del Puma. Mirá, aquí está la primada ya bien despabilada. Ayer me escribió la doctora Irene.
5: ¿Brava?
4: No, al contrario. Estaba triste. Bien. Me dijo, Fernando, perdón, me dijo, dígale a los muchachos porque yo no entendí bien el mensaje Hayan que si querés mandar.

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1: inscríbase ya.
2: Yo quisiera que habilitar el canal número 5, Jorge. No vamos a ir ya a música del Puma.
1: 6:34.
2: Adelante. Quería dejar eso, ¿verdad?
1: Ajá.
0: Como una parte ya no políticamente correcta. Oh.
1: Pero es que miren, por eso es que el mundo está en problemas. No es que sea políticamente incorrecto.
0: Tener varias mujeres.
1: Hay que tener hijos. No, varias mujeres no, varios hijos.
2: Bueno, pues que no
1: con
2: estamos,
1: la misma señora.
2: Estamos hablando de que el Puma era...
1: Ah, no, pues como vos hablaste de la población.
0: Coscolino.
2: Sí, hombre. Tranquilo, Oscarito. Toma leche, papá. Miguel Granillo dice, buenos días, enséñame el video del pastillero. Ah, va, que no todas las pastillas se pueden guardar.
1: ¿Por qué? Hay unas que se deshacen.
3: Hey, buenos días, okay. Trichera. Pero
2: pongo otra cosa.
3: Bien, Jorge, Rafa y aquel.
2: Fernando.
3: Me gustaría saber si me podrían hacer el favor de felicitarme ahora.
2: Jorge, ¿y?
3: A mi princesa está cumpliendo años.
2: La niña dice.
3: Nada menos que 29 añitos.
2: 29.
3: Brenda Sánchez.
1: ¿Va? Brendita.
3: Por favor.
1: ¿Cómo
3: gracias.
1: No? Felicidades.
2: Ey, pero tiene voz joven el compañero.
1: Sí, hombre.
2: Pues. Tener una hija de 29 años.
0: La tuvo a los 19.
2: Sí. Bueno, felicidades. Pues, lo importante es que ahí está con ella.
1: Así es la cosa.
2: Último peldaño del segundo piso 5, primo.
4: Buen día, Jorge, Rafa, Tololo. Ey, pueden poner una canción, la versión en inglés de Ya vas, Barrabás. Ya vas, Barrabás, ya vas. Ey, la puedes poner.
2: Por... Esa la... Ah, bueno, la de Luis López. Te voy a regalar una perla.
4: Pink Floyd y al cuyo.
2: Oye, qué dijo, ya no hay nada por estar hablando yo, fíjate.
0: ¿Qué dijo?
4: Bueno, aguanto aquí van. Que sean las 9 p.m. para oír no a Pink Floyd.
1: A las 9.
4: Del cuyo.
0: A las 9.
1: Aquí ¿quién? Está el color. ¿Con qué color decís que te vestís?
2: No, aquí tengo yo ahí un análisis, un concilio.
1: Bueno, vamos a empezar con lo más básico.
2: Aquí
1: azul
2: dice
1: azul. Sugiere estabilidad, profesionalismo, seguridad y tranquilidad.
2: Va.
0: Pura
2: son paz. Las características que me...
1: No sirve.
0: No sirve eso.
1: Blanco.
2: Fíjate, no le digo
1: simboliza
2: nada.
1: La paz.
2: Están
0: no.
2: Tirando.
0: No, no, si estoy hablando de mí, porque a mí me está viendo, porque dice que yo me pongo...
2: A vos te está viendo porque me excluyen de la conversación.
0: Pero entonces la pedrada fue para vos.
2: Sí, pero... Sin es duda. Que pues, para este lado, tira.
1: Blanco simboliza paz.
2: Ustedes no se tiran nada.
1: Oye, simboliza paz, pureza, limpieza y sencillez. Ay, tampoco, Dios, no sirve.
0: Tampoco, no sirve. Y va. negro.
1: Ah, negro.
0: Pero es que negro ha de ser como elegancia, una onda.
1: Transmite así. Autoridad.
0: Ahí está.
1: Fuerza, para, misterio como, y sofisticación.
2: Como yo lo que busco siempre es la.
0: Los arquitectos visten de negro.
2: De veras.
0: Simón.
2: ¿Sí? Yo busco la armonía, digamos. Ah. Es lo que yo he buscado siempre.
1: Sos armónico.
2: Entonces subí una foto de los tres para que sacaran un perfil. Lo interesante es que cada uno tiene un estilo diferente, pero los tres coinciden en elementos: azul, blanco, negro, denim o pantalón de mezclilla. Sin corbata, sin saco formal y zapatos casuales.
1: ¿Cómo no?
2: Ese día llegaste con zapatos, Jorge. ¿Cuándo? Dice, eso genera una identidad visual muy coherente. Parecen tres profesionales que podrían conversar durante 2 horas sin necesidad de aparentar. Bueno, ahí estamos, correcto. Uh-huh. Y dice aquí, la personalidad visual del programa, porque es un análisis.
1: Ah,
2: pudiéramos
1: que... No, sí. Pero no tiene nada que ver con
2: tres
1: eso.
2: Tres amigos sí. Con experiencia que hablan como la gente, no buscan verse joven. Es que no hay nada más ridículo que andar queriendo ser uno joven.
1: Los colores tierra, como has descrito vos, mis indumentarias, ajá. Como el marrón, beige, marrón, terracota, sí. Kaki y ocre.
2: Un hombre triste.
1: Estabilidad, naturalidad, calidez y cercanía. Un hombre así, de seguro, fuma Rex.
2: No buscan verse... Vaya, aquí está, mira. No buscan verse joven. Eso está claro a ninguno de los tres. No buscan verse eso. Rebeldes tampoco.
0: Pero ¿cuál
2: psicólogo
0: no buscan nos ha hecho
2: verse
0: análisis?
2: Elegante. El doctor Smith, buscan verse auténticos. Cuando se busca, eso se encuentra. Eso no conecta muchísimo más. Paleta, fíjate, ya paleta de colores. Azul marino, confianza. Evitaría rojo fuerte. Yo no tengo ropa fuerte.
0: Fíjate que rojo tengo.
1: Yo tengo rojo.
2: Niño, ¿qué
0: par
2: tenés?
0: De camisas.
1: Anaranjados también.
2: ¿Y vos?
0: Amarilla tengo.
1: Yo
0: tengo
1: que ya no me quedan.
2: Te sale el ombligo. Y la, mira, pues, por ejemplo, aquella guayaberita tan divina que tenés... Que te queda súper bien. Linda. Es color tierra.
1: Es color tierra.
2: Es color tierra. amarillo, yo no tengo nada amarillo. Verde neón, tengo un short verde neón.
0: Sí, bueno.
2: Morado tengo.
5: Bueno, también camisas coloricas tenemos.
1: Morado. Colorico, ponerle ahí qué significa vestirse colorico para ir a jugar golf.
2: Tengo.
1: Sí, es colorico. ¿Qué significa vestirse?
2: Díganos, ¿de qué color luce usted, hombre?
1: Colorico.
0: ¿Cuál es su color favorito, sí, para la vestimenta?
6: Sí, niño. Buenos días, trinchera. Miren, yo estoy muy emocionada con ese especial que van a hacer de Pink Floyd, porque yo fui a ver a David Acuña ahí en el Intercontinental, ¿sí? Y, hombre, quedé
0: alucinada.
6: Excelente.
2: ¿Sabe qué me alegra? Que le tengan aprecio al Cuyito.
1: Que no solo le hablen para reclamarle.
7: 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Niño. Me pueden complacer con algo de Fleetwood Mac. La canción Everywhere.
2: Vaya, SF, ahí, Rafael. SF. Ayer nos encontramos.
1: ¿El qué, niño?
0: Niño.
2: SF.
0: Vamos ahí con los deportes. Eso? Niño. SF. Y los deportes.
1: Saludos. Niño. Ah, mil gracias por su bonito programa. Miren, aquí me encontré acá, al mero Jean-Claude Tololo Dan.
0: ¿A dónde?
1: Aquí está una foto, ya. Me alegro verte, hermano. Gracias por tu amabilidad. Saludos desde la Sacamil, tierra del nuevo teleférico. Saludos a mis hijas Emi y Nayeli, que se preparan para la escuela.
0: Los vi que era un
1: restaurante. ¿A dónde estaba, po?
2: Estábamos en una...
1: No, en una ferretería.
2: En una ferretería, yo siempre buscando el beneficio tornillo del hogar.
1: Anda revisando. Hola, si el Eco W se mueve. Buenos días,
8: Rafa, buenos días, Jorge. Hago
1: claro.
8: En relación a la canción que acaban de poner de Peter Mayer, 1989, si no mal recuerdo, 88-89, por ahí anda la onda, pero sí, yo estaba saliendo de bachiller en esas épocas y eso era música y hey, cancionaza ahí la que pusieron ahí, si no mal recuerdo.
0: Nos vemos
8: si en no el me corrigen.
0: Cine Caribe.
8: Estaba de moda, creo que todavía el PIC, ¿verdad? Las recomendaciones de los DJ en ese entonces.
2: Sí, hombre.
8: Y si no me equivoco, la recomendó en aquel entonces Charlie Renderos. Pero bueno,
2: Chaluco.
8: Gracias por traernos esos grandes recuerdazos, ¿verdad? No, que tengan un
2: es parte
8: grandioso
2: del,
8: día.
2: Del esfuerzo, ¿verdad? Que se lleva a cabo.
8: Muchas gracias.
1: Zurdo.
2: Jorge, no, hay, dale volumen.
1: Aquí hay otra información relevante hablando de colores.
2: Pero ¿sí? No te duermas ni nos tires música, Jorge.
1: Porque estos pausa, colores no doble, tienen Jaime. Estos colores no tienen que ver con tu ropa, pero ajá, tienen que ver con el color del blister donde vienen tus pastillas.
2: Abrir la original a Rafa, por favor.
1: A ver, sí, entonces sí. Nos lo ha mandado aquí un compañero.
2: Un primo.
1: De la ¿cómo se llama? De la
0: trinchera.
1: Trinchera. No se oye, niño.
2: Ah, espérate, que es que tenés que puyar. Va. Yo sé que va a decir que no sirve. Permitime.
1: No, papi, no he dicho que no sirve, Tololo.
2: Permitime, hijo.
1: Un botoncito acabado de nacer. Ahí arriba,
2: el botoncito,
1: va.
2: ¿Eh?
1: Pues sí.
2: Ahí va a sonar la señora.
1: Pero no lo quiero que suene tan fuerte, mira. Ahí está. Bye. Oigan, pues.
0: Bye. Y entonces, pues.
2: No puede usar eso.
1: Va, ahí está. Mira, no,
2: mejor pongamos primo.
1: ¿Qué querés que haga yo?
2: Si es el 5. No puedo decir 5.
1: Mira, ve.
2: No, hombre, mándamelo a mí. Yo sí sé cómo hacerlo.
8: Sí, es cierto, Tololo.
1: ¿Tiene o no tiene?
8: Yo inmediatamente, como buen amigo, le dije, no, le hiciste, le dije yo. Ese video. Buen día, trinchera. Bendiciones este martes. Sí, es cierto, Tololo.
0: ¿Qué?
8: Yo inmediatamente, como buen amigo, le dije, no, le hiciste, le dije yo, ese video quiere decir esto y esto, no te creo, me dijo.
2: Al y papá pues, se lo había mandado ella.
8: Inocente, ¿va? Ella se dejó llevar por lo
2: por la alegría.
8: Ajá. Pero no, le dije yo. Pedí disculpas, le digo yo,
2: no,
8: porque de plano que esa cosa es malévola.
2: Ay, no, hombre, pero que llorando me habló.
9: Buenos días, comandante atrincherado.
2: Buenos días.
9: Buenos días. Ya está listo el equipo, ya están listos los comandantes, dando las directrices para que vaya, este Fernando, programa siempre sea un éxito.
2: Muy amable.
9: Ey, allá está listo. Hoy es martes, de no te cases ni te embarques.
1: Ahí te lo mandé.
9: Ahí estamos.
1: Pues, a ver qué suene ahí.
9: Primo.
2: Aquí vaya, todo suena.
1: Va, puedes ponerlo.
0: Lo de Jaime va.
1: No, espérate, hombre, vamos a oír lo de los colores de las pastillas.
6: Qué clavazo. Lo primero que hay que revisar.
2: Todo quiere decir él quiere que todo lo que
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11: Bienvenidos a la trinchera deportiva. 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En Italia, pues las cosas pues no andan tan bien. Después de perderse 3 mundiales consecutivos, pues dijeron, vamos a arreglar esto. Llamaron a Paolo Maldini y a Leonardo. Maldini como técnico, Leonardo como asesor. Pero duraron solo 16 días. Después de que querían a Andrea Pirlo como técnico de la selección italiana. Un problema ahí con la Liga Rusa, algo así por el estilo. Pues hay desavenencias con el señor Giovanni Malagò. Y pues dicen, pues nos vamos. Posibles sustitutos son Giorgio Chiellini y podría también ser el sustituto de Maldini. Y como entrenador, el favorito es Roberto Mancini. Vamos a ver, porque pues no deben de estar con ese tipo de problemas los italianos. Mientras, el Real Madrid va a jugar a las 10 de la mañana, hora nuestra, un partido de preparación contra el Leganés. Ya jugaron uno contra el Alcorcón y terminaron ganando 1-0 con un penal. Ahora es con el equipo que va a jugar el Real Madrid, es contra el Leganés. Y el Barça, por su parte, anda en Inglaterra, está en Birmingham. Estarán ahí hasta el 3 de agosto, donde están los lesionados Frenkie de Jong, Ter Stegen, este arquero que está negociando su salida para el Ajax de Holanda, Casado y Rooney, son jugadores que tienen un futuro incierto en el club azulgrana. Está también Fermín y Araujo, que se sumaron al grupo, y Rafinha, que va a llegar a mediados de la semana. Mientras tanto, también el Real Madrid está por cerrar el fichaje del extremo de 19 años, Diomandé, donde, pues en la Bundesliga tuvo 12 goles y 8 asistencias. Ya se retiró el Paris Saint-Germain de la puja y se habla de que pueden ser 135 millones de euros. Por ahí el negocio es con el Leipzig, que es el club alemán. Mientras tanto, Rodri es el que también apunta a que pueda llegar al Real Madrid. Al parecer ya hay sensaciones interesantes para que este volante, el MVP del Mundial 2026, se vista de blanco, porque al parecer pues ya no quiso renovar con el equipo del Manchester City. Y el gol del Mundial es el gol de Cabo Verde, el que marcó para el empate 2-2 Sidney López Cabral al arquero Dibu Martínez de Argentina. Así es que fue realmente algo más que emocionante. Y los 76ers ya hacen oficial a Rey, a LeBron James como su jugador. Ya tienen mi camerino, le han puesto una corona de King. Así las cosas. Hoy tenemos partidos amistosos, también tenemos Conmebol Sudamericana y también tenemos un partido de la Liga Mayor de Fútbol. Llegamos al final de La Trinchera Deportiva.
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5: Una cola champán ahorita, qué rico.
6: Uy. Bien fría, babón.
5: 6:51, 9 a las 7, señoras y señores.
1: 9 a las 7.
6: Mira. Aquí hay un montón de primos.
5: Pues sí, sí, dale. Aquí han mandado también un análisis psicológico de los colores.
6: Antes de eso, les quiero contar.
5: Cuéntame.
6: Ayer tuve un acercamiento con una sala de cine. Cuéntame. Y entonces se está fraguando.
5: Cine Regis.
6: Una. Se está fraguando una sorpresa muy grata para la primadita. Solo eso te puedo decir.
1: Eso se puede decir ahorita.
6: Sí, vaya, muy así bien. Así que ya, estaremos pero pendientes. Está bien cerca, bien cerca.
5: Hoy por hoy, Pink Floyd a las 9 de la noche.
1: Acuérdense.
6: ¿Cómo que hoy por hoy?
5: Hoy por hoy, eso es la meta, ¿no?
6: Es que no entiendo qué querés.
5: Es que.
6: ¿Qué hoy? Ahí preguntaron.
5: Sí, es.
6: 5 ahí.
7: ¿Cómo que dice Save the Date?
5: Sí,
6: hombre. Sí, 5 niños.
7: Hoy así dice para todo.
6: Hoy Save todo lo publican tarde.
7: Oh. Save the Date.
6: A mí me regañaban antes.
8: Buenos días, Richardado. Hey, parece que un día de estos van a reabrir el Cine Libertad en el centro de San Salvador.
6: Sí, es tramitamos cierto. Desde allá y hablemos de
9: yo
6: cine.
9: Yo soy del quinto Lolo en la vestimenta.
5: Pero me solo es la orilla, la
6: orilla en fachada.
5: Oí, niño.
9: Yo soy del
5: ¿qué, pues?
9: Yo soy del tinto Lolo en la vestimenta. Me gusta mucho el azul y todos sus derivados.
5: Azul ballena.
9: Algunas veces me aloco poniéndome colorida, pero... Soy del team.
5: Saludos a Claudia de Zacatecoluca, dice. Vaya. Nos había perdido, pero ya nos encontró.
6: Ya nos halló. Bueno, no. Mañana llego con las jeans en alguna repostería. Repostería sin azúcar, porque el señor no.
1: No, pero que traiga. ¿Cómo se llama? Relámpago, vos tan bueno, los relámpagos, men.
5: Rellenito, no, va.
6: Uy. Y el relámpago es repostería. Sí, va.
5: Sí, claro.
10: Se enojó tu tata, te dejó hablando solo.
6: Sí,
10: bueno,
6: hombre.
10: Los dos. A Rafa y a Tololo. Buenos días, Trinchera. Le puedo poner ahí la canción de Doctor Who.
5: ¿Quién manda la foto al Cine Caribe?
10: Por favor.
6: Hey, mira, aquí
1: bueno,
6: tengo...
1: ese se llamaba el edificio Rialtor.
5: La Leona de Dos Mundos estaba andando en ese momento de la foto.
6: ¿Cuál es esa voz?
1: Una película.
5: Ajá.
6: ¿De qué trataba?
5: En el cine. De una Leona de Dos Mundos.
6: Ofenden el intelecto de la primada. Oye, niño, mira, ve, Trinchera, soy Claudia Zacatecoluca, ahí mandó una foto, ve. tirando un beso. Se le agradece y se le regresa. Revira contra.
11: Buenos días,
6: ya
11: buenos
6: quiero
11: días,
6: ver, Rafa, ponela, quiero ver.
11: Porque todo loco en el cine y salto estaba haciendo un convenio. Hola,
6: buenos días, Jorge, Rafa. Va a surgir algo bonito, ya vas a ver.
5: El cine Olimpia.
12: Lo botaron y lo volvieron a hacer todito. Y adentro van a ver tres salas y una de esas salas va a tener una pantalla IMAX.
6: Oh.
12: Así que esperemos que pronto lo inauguren.
6: Yo quiero ir ahí.
11: Buenos días, Trinchera.
5: Hoy por hoy, Pink Floyd.
11: Buenos días para Rafa. Para Jorge. Y para el otro. Buenos días, padrino. Saludos y bendiciones.
6: Abrazo, 24.
5: Vaya, Tololo, aquí te mandas el póster.
13: Bueno, hablar un poco acerca
5: de la Leona de dos mundos.
13: Los cines. Cine Iberia. Cine Caribe. Sería buena esa conversación.
6: Sí.
13: El día trincherado.
6: Un tema nunca antes visto. Aquí pidieron esta y aquí suena, ve. Ah, esa rola sí me gusta a mí.
1: Bonita.
6: Del Hollywood Tango Mac. In the Night se extrae esta pieza. Qué discazo ese. Lo vamos a presentar con el cuyito.
1: También.
6: Como, sí.
1: Un especial de Fleetwood Mac a través de los años y su.
6: No creo yo que cayera mal, fíjate, no. Al contrario.
1: Vaya.
6: Son bandas musicales por que siento supuesto. Que han trascendido no solo décadas, ¿verdad? Ni lustros, ni meses.

0: Pues mira,
1: Fleetwood Mac, el pariente musical del Big Mac.
0: Mira,
2: Bocinha. Fíjate que por hoy ya nos escribe un montón de gente.
0: Bocinha.
2: ¿Qué hizo
1: Bocinha?
0: Iba a jugar o va a jugar en el Colo-Colo.
1: De Brasil.
2: ¿Quién iba a jugar en el
0: Chile?
2: En Miami.
1: Chile.
0: Colo-Colo.
1: Colo-Colo-Chile.
0: Aparentemente va para el Colo-Colo, pero ¿sabes vos que en Chile no permiten poner sobrenombres en las camisetas? Entonces tiene que ser
1: el apellido
0: tal cual.
2: Galdames.
0: Entonces no se sabe si le van a permitir ponerse Bocinha.
1: Que por cierto, acaba también la FIFA de decretar como el mejor gol del Mundial el que hizo Cabo Verde. Que fue un gol que se la pasaron de un lado hasta el otro y el tiro final, gol. Ese.
2: Qué diferente eso que acabas de decir, todos los goles son
1: no,
2: así.
1: No, es que el que entiende, entiende. ¿Cómo fue?
2: Dice, entiende de un lado al otro y después
1: dispara. Sí, pero es que van, o sea, sin
2: no,
1: que...
2: No, describilo.
1: Sin que el otro tocara la bola.
2: Ah,
1: pues, pase a pase, jugando pase.
2: Jugando de pase, pase. Juega la valerita con Macoba. Cinco
1: es que,
2: niños.
1: Es que si no me equivoco, ¿contra quién fue ese gol de...? Es que no me acuerdo, contra España creo que fue.
2: Contra la...
1: No,
2: con valija.
1: ¿Quién fue, pues?
0: ¿Quién fue, pues?
3: Buenos días, amigos de Radio Lace, La Trinchera.
2: Ahí está del Norris, escribe.
1: Contra Argentina, sí, dice Carlos.
3: Decir y me atrevo a comentar de que con eso de la inteligencia artificial, ya todos los medios y todas las publicaciones que hacen, pues ya no sabe uno ni qué...
2: Ya no piensa.
3: ...qué decir ni qué pensar... Tienen tan confundido a todo el mundo que publican cosas que no son reales.
1: Va, que hay que estar atento.
2: Eso pasa, ve. Dice aquí, mira, ve, Coqui Balboa.
1: Pero la inteligencia artificial, para algo bueno,
0: es bueno.
1: Ya les voy a contar.
4: Ajá. Hola, Radio Láser, buenos días. ¿Qué tal? ¿Cómo estamos? Bueno, estamos esperando el programa de Pink Floyd. Va. A las 9 de la noche.
2: Hay que comprar ahí.
4: Bueno, esa banda sí me llega, en realidad.
2: Va.
4: No sé si se va a poder repetir o se va a ir al Boca.
2: Ah.
4: Al Boca, no es como ese volado, ¿verdad? Porque
2: a veces en
4: la playa estoy dormido. No. Pero sí.
2: No, Boca, ya si ni David ni yo, nada.
1: Se va a ir a podcast.
4: Y oír el programa de Pink Floyd, Lado Oscuro de la Luna.
2: Ese era el disco.
4: Aquí estamos, por favor. Algo de Gun Roser, Bienvenido a la Jungla.
1: Bueno, niño, les decía que algo bueno para la inteligencia artificial, la Universidad Tecnológica, que acaba aquí es nuestro patrocinador,
0: Clarín,
1: está ya incluyendo el Gemini para educación en su proyecto educativo, así que ahí...
2: Es que es como
1: buenas.
2: Todo.
1: Sí.
2: Vos un lapicero lo puedes escribir para hacer una... Lo puedes escribir cosas muy bellas.
1: Un poema.
2: O dibujar cosas malas.
1: Y agarrar el lapicero y convertirlo en un arma cortopunzante.
2: Ajá, apoyarle las tripas a otros.
1: Cada
2: señor.
1: Quien como quiere agarrarlo.
2: Sí, hombre. Como
5: muchachos,
2: todo en la vida, ¿no?
5: Sí,
1: claro.
5: Así como están haciendo especiales de Pink Floyd y planteando alguno de Fleetwood Mac.
2: Ajá.
5: ¿Ustedes creerían que en unos 30, 40 años alguien va a estar haciendo especiales de Bad Bunny? Imposible. Feliz día, cuídate.
1: Adiós, gracias, compañero.
6: Me gusta la camisa de Argentina. Ey, pero ese gol fue contra...
2: Uy,
0: ¿qué fue eso?
2: Qué feo le hizo. Jorge, voy a permitirme poner otra canción de Fleetwood Mac, si lo permite
0: después
2: el tiempo.
0: Después de la pausa, con mucho gusto, Tololo. Ponela, por favor.
2: Mi solicitud ha sido aprobadísima.
0: Aprobado, pero...
2: Sin pasar...
0: No.
1: Moción de orden, va.
0: Por despensa de trámite.
2: Ni cobrar los 200.
0: Nada.
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2: ¡Cinco primos!
3: Aquí hay unas fotos que nos ha mandado...
4: ¿IT?
3: No, Dana y Pablo.
4: Ajá.
3: Ellos andan puestas las camisas de Pink Floyd, mira, que aprendieron de Pink Floyd por su papá. Entonces le mandan un saludo hasta Houston, allá está laborando el mero jefe de la casa, Max Rodríguez, y su familia, que le manda abrazos, besos y...
4: Y ahí está el cuyito.
3: Y listos para disfrutar del el especial de Pink Floyd.
4: ¿Cuándo es, Rafa?
3: Hoy,
4: a tentativamente, la... no, espérate, ay, ¿cuándo es, Rafa?
3: Los si, bichos, todo, ¿no? Si todo marcha como está previsto, a las 9 de la noche. Ajá. Hoy.
4: Dice aquí, dice aquí una compañera que le pongamos la trinchera Tonight Show. Cinco niños.
3: La Dinorita Barraza.
4: Sí.
3: Saludos, Dinora.
5: Hey, si pone un adelanto. With you, we're here. ¿Pink Floyd?
4: Pudiera ser para entusiasmar.
6: Bueno, bueno, ya que va a estar es ese super especial de Pink Floyd. Esperemos que sea un bombazo. Deberíamos ir pensando ya en los panchos. Un super especial con esos 500,000. No sé cuántos
3: millones de
6: los pachos.
3: Ahí les mandé día, una guitarreada un día de esto. ¿Vos la viste?
4: Sí, hey, mira, sí. Jorge, ¿y crees que nos presten la Ranger para ir a hacer un especial de los panchos con Rafa? Sí, no, vea.
3: Aquí hagámoslo. ¿Por qué lo vamos a hacer allá?
4: No,
3: porque... Vos aquí hiciste el de menudo.
4: No, no lo hice aquí. No,
6: venta,
3: pues. Pero, pues sí.
4: Ah.
3: El láser también.
7: Como un chero mío allá en Estados Unidos puede escuchar el programa ese de Pink Floyd a las 9 de la noche, me está preguntando el chamaco.
3: Láser.com.sb.
7: Me imagino que por internet, pero algún link.
4: Ahí te lo acabo de compartir.
7: Sí, lo que dijo, con respecto a lo que dijo el compañero ahí, que si de aquí, no sé, a 30 años va a estar alguien haciendo un show como el de Pink Floyd, de Bugs Bunny, puede ser que sí, pero no en la láser.
4: Sí.
3: En República Dominicana ganó ayer la selección femenina de básquetbol sub-20. Perdió contra México el sábado y mañana juega contra República Dominicana. Nuestro aplauso y saludos para la selección de básquetbol femenina.
4: Ey, oigámoslo de las grajeas, niño.
3: ¿Qué dale. Dicen de los colores del blister?
4: Espérate, ahí está, ve.
3: No suena,
4: ¿por qué no ha cargado? Ahí está, ve.
8: El color del blister es lo primero que hay que revisar. Niño. Si el blister es blanco, que puedes ver el comprimido o la...
3: No, no suena, ¿verdad, no, Fernando?
8: El medicamento puede...
9: ¿Y qué tiene que ver el medicamento?
3: Son los colores del blister.
8: El blister es de color, por ejemplo este, que es amarillo, significa que es sensible a la luz. Por lo tanto, no podemos colocarlo en el pastillero.
4: A menos que sea amarillo.
8: Con los blisters que vienen totalmente sellados, que son de aluminio,
4: papel,
8: porque
4: estaño.
8: Además de ser sensibles a la luz, son sensibles a la humedad y a la temperatura. Por lo tanto, los medicamentos que vienen en este tipo de blister no se pueden colocar en el pastillero. Otro detalle de las presentaciones que vienen generalmente en cápsulas y que traen palabritas como XR, LP, hay que tener mucho cuidado porque son productos que tienen una liberación especial y por ningún motivo se pueden fraccionar.
4: Oye,
8: o sea, las cápsulas que vienen LP, AP, XR, nunca se deben fraccionar.
4: Vale, gracias por la información compartida.
3: Pero ya no te acordás qué color eran, no,
9: pues sí.
4: Aquí está el tema que yo quería toda colocar de Fleetwood Mac, que no fue un riflazo como tal, pero es un temazo, se llama You and I. Ping, ping.
9: Ah, sí, hombre.
4: Es la última de ese disco, yo no sé por qué es tan buena y por qué le pusieron al final. Piriri, pipi, ahí está.

0: Fleetwood Mac. Bueno, niños, 7:11
1: ya. Mira, qué interesante la psicología del color. Negro, ¿qué comunica una persona?
0: Cuando se viste de negro.
1: No, de todos los colores.
0: ¿Cómo, pues?
1: En general, o sea, aquí va por colores. El negro, autoridad, elegancia, seriedad o misterio. Uh-huh. El blanco, limpieza, sencillez y tranquilidad.
0: Sí, sí.
1: Rojo, energía, fuerza, pasión y protagonismo. Ah, ya lo vimos. Azul, confianza, estabilidad y calma. Eso es lo que yo trato. No trato, de hecho lo hago. Transmito. Verde, frescura, equilibrio y cercanía. Pero vaya, yo cada vez que me pido visto de verde me dice que parezco el tío Periquito.
0: Parece un chiste, mango sazón.
1: Un chiste, sí, también. Un chiste bien viejo, el del tío Periquito, siento yo que ya. Alegría, creatividad y espontaneidad. El rosado, sensibilidad. Yo me he visto de rosado. Como la pantera, como Barney. Sensibilidad, amabilidad y apertura. El morado, originalidad, sofisticación y creatividad. El gris, sobriedad, naturalidad y discreción. El naranja, entusiasmo, dinamismo y sociabilidad. Eso sí, eso es lo que aparece. Vale, aquí.
0: Entonces, dependiendo del color que usted se vista, así es su personalidad.
1: Así es.
0: No por gusto agarra el color que agarra.
1: Cinco niños.
2: Fíjate que aquí es donde yo te digo. Que,
1: ajá,
2: que,
1: quiero
2: que
1: ver.
2: ¿Cómo se llama?
1: Iba a decir algo.
2: Que ¿por qué los arquitectos se visten de negro? Y entonces hay varios puntos. Uno, porque proyecta neutralidad, dice. La idea es que la atención se centre en el edificio, la maqueta o el diseño, no en la ropa del arquitecto. También dice que es por influencia de arquitectos y diseñadores famosos, fíjate. Durante el siglo XX, figuras como Mies van der Rohe y más tarde muchos arquitectos japoneses e influenciados por la moda minimalista ayudaron a popularizar una estética sobria. Y hablando de minimalismo, el negro encaja con la filosofía de menos es más, líneas limpias, pocos adornos y simplicidad visual, entre otras cosas.
0: Entonces, así como cuando vas a ofrecer el proyecto, que nadie...
2: Que no sea vos, ajá, un distractor.
1: No vas a llegar en minifalda, ¿va?
2: No, ni tampoco con ropa de golf.
1: Sí. A mí me ocurren tres. Mira, Leoncito anda siempre con sus pantalones caquis.
2: Sí, cabal.
1: El arquitecto San Mayor anda de jeans y camisa blanca. Uh-huh. Ayer me habló el arquitecto Juancho Morales, fíjate, sí, que también me dice, ahí los escucho, me dijo.
2: Está bueno.
1: Así que los arquitectos, este es la emisora que no, pero ninguno, tiene... no conozco ni uno.
0: No,
1: que...
0: quizás es cuando van a ver al cliente, ¿verdad?
1: No, tampoco, yo no los he visto.
2: De todos colores.
1: En chancletas y
2: no, de verdad,
1: con una tortilla guindada.
0: Están contra la teoría.
3: Hola, buenos días. Saludos.
1: No sirve, ¿o qué han leído?
3: Salinitas.
1: Ey, desde Salinitas.
3: Rumbo a Cincinnati. Saludos desde Salinitas.
2: En el mar anda.
3: Rumbo a Cincinnati.
1: Allá vive.
3: Cero tráfico. ¿Puedes repetir, colega ahí, del arquitecto, puedes repetir lo del celeste, por favor? No lo logré escuchar.
1: Mal haría
0: en hacerlo. Si te vestís de celeste es porque es la independencia.
3: Esas teorías, porque yo normalmente ando.
2: ¿Cuál es la de celeste,
3: Tolón? Obviamente.
1: Celeste no dice solo azul.
3: Pero ya cuando sí vas a visitar a un cliente, tienes que ir con ropita bonita.
1: ¡Ey, mira!
0: Ya cargó la bocina, Carlito, para oírte en la noche.
1: Edgardo, decime cómo llegamos a Punta Negrey, por favor, porque hoy que está cerrada la calle, ¿cómo van los muchachos ahí? Yo soy arquitecto y toda mi ropa es igual, pero es porque me da pereza escoger ropa. Susana Flores, quiero ver de cómo vera, anda ahí. Sí, ahí dice ella, mira.
0: Es como... Yo conozco arquitectos que se visten siempre
1: ahí
0: del
1: está
0: mismo
1: el arquitecto, mira, color. Ella con una blusita la así misma, como café
0: y el mismo color de camisa y tipo de camisa y pantalón.
2: Ajá.
0: Sí.
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1: El celeste comunica calma, frescura, confianza y cercanía. Hace que las personas se perciban tranquilas, accesibles y amables. Menos formal que el azul oscuro y más juvenil. En toda ropa funciona muy bien para proyectar una imagen limpia, relajada y confiable.
2: ¿Cómo no?
0: A mí me gusta vestirme de saco, fíjate, y corbata.
1: A mí no.
0: A mí no. Pero hoy por el calor...
1: No, te voy a decir lo que pasa.
0: La actividad,
1: ¿verdad? Espérame. Te voy a decir lo que pasa, que ahorita estoy muy panzón, entonces no me cierra bien y no me queda como me gusta. Pero cuando me cierra así cabalón, sí, dice, uy, ese hombre. Ella soñó con Gerardo Parker, fíjate. No, de veras. Uh-huh. No, somos compadres. Amigo. No es que sí, no es que sueñe con el músico. Tal cual, va. Que yo lo conocí.
0: Con la estrella.
1: Sí, no, muy bien. Ya. Yeah. Cercano. Yeah. Bueno. Un sueño bien. Sí. Bizarro,
2: random.
1: Sí, no merece la pena, pero vaya, quería.
2: eso.
0: Los enfermeros se visten de blanco.
1: Los del liceo también.

0: Skinny Bob.
1: On Skinny Bob, 7:19
0: minutos. Ya se activó el equipo de observadores de reptiles allá abajo.
1: Allá está viendo el security.
0: El security.
1: Está observando ahí. ¿Qué estará viendo?
0: Se duerme parado. La vez pasada Salomón me dijo.
1: Está dormido, no lo molesté.
0: Lo quitaron, me dijo. Me vacilaron, fíjate. El señor ahí está.
1: Allá está, ahorita.
0: Sí, el que ya lo está pica piedra.
1: El amigo de Jorge.
0: Ajá.
1: Siempre en vigilia.
0: Este te amargaba, pica piedra. 5 niños.
1: Ey, pero ya le dieron cuete.
0: Sí, no.
2: Ya le dieron cuete.
3: Sí. A la ministra estaba de Educación descuetado. Y muy pronto todas las cachiporristas.
0: Aquí está, ve, dice, ve. Tolol, el nombre de Morado, ahí le dejo esta criatura libre. Qué hermoso,
1: un
0: mira.
1: Zanate escondido un entre zanate, la maleza de un guayabo. ¿Qué es?
0: Precioso.
2: Quiero verlo.
1: O un arrayán es guayabo, ¿eh?
0: Un guayabo, ¿eh?
2: Déjame ver.
1: Allá están los zanatillos, ve.
0: Aquí dice que yo soy arquitecta y me visto de cualquier color siempre que proyecte verme profesional, elegante y femenina. Mm. Ella se llama Selma. Por favor, pónganme algo de Paula Abdul. Sí, yo me voy a encargar de que eso
2: como
0: suene.
2: Como no arquitecta.
0: Vaya, claro, vamos a ver. Pero espérate. Ella, mira qué lindo el chaleco que tiene.
1: Señal. Colorico.
0: Va, yo tengo un chorro así.
1: No, pero va bien combinada. Mira, moradito, blanco.
0: Yo tengo un chorro así, cuadriculado con rombo.
1: Y arriba, mira, un ave majestuosa.
0: Allá vuela un...
1: Zanate
0: de blanco, grande. Pero mucho cinturón parece salir. De blanco, pero mucho cinturón parece salir de allá de Soyapango. No entendía.
2: Ni yo.
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2: 7:22.
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3: 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Son las 7:24. Adelante, muchachos, por favorcito.
4: Cinque primo.
5: Cinque. Aquí estoy viendo esto.
4: ¿Qué estás viendo?
5: Viendo aquí cosas.
4: Roberto Martínez dice,
5: buscando información del terremoto
4: en Japón. El mismo...
3: No se beba, ni más.
4: Vestirse el mismo color que ponerse siempre la misma camisa. Napoleón López dice...
6: Pongan She's My Winona de Fall Out Boy.
7: River. Es que la gente no entiende que en Soyapango la moda europea siempre estuvo a la vanguardia desde los 70s.
5: Solo bueno, miren, hubo un tiempo que era así como de saquito blanco la moda. Sí, pantalones.
3: Cabal, setentero. Y pantalones campana.
5: No, pero todavía mucho buenos antes. Estoy hablando de los años 50.
4: Pachuco, decís era, vos.
5: Ajá, eran
4: Pachuco. Sí, mira las películas de Cantinflas.
5: Uh-huh.
4: Pachuco.
5: Cabal.
8: Buenos días. Quiero una canción de Sheila E. Vida glamorosa.
3: Glamorous. Life, la voy a poner.
5: De Sheila E.
4: Pero antes debemos una de.
3: ¿De qué?
4: Paul Abdul.
3: Oh. Ay, Bobby.

0: 7:29.
1: ¿Todo bien ahí, Rafa?
0: Saludos desde Colombia, nos están mandando.
1: Es que Rafa tiene un nieto que es baterista.
0: Ah, baterista, sí, le encanta
1: desde
0: la
1: batería. Pequeño, entonces ahí le mostré, le envié a la Nielice un video donde hay un niño que es de corta edad, ¿verdad? Demuestra su...
0: Hay otro niño que no sé si es de origen ruso, o el nombre es así.
1: Kasparov.
0: ¿Cómo esos nombres de por ahí? Mira, a los 3 años está dirigiendo la batería con una orquesta sinfónica en medio de un público y todo. 3 añitos.
1: Creo haberlo visto.
0: Sí, qué bárbaro.
1: Hay otros pianistas infantiles.
0: Ahorita también. Creo que tiene ya como unos 12 años el muchacho, ya 12 o 14 quizás. Uh-huh. Es un tremendo baterista. A ver si...
1: Espérate, ahí
0: Luquita no... se desmanea con eso.
2: ¿Cómo no?
0: Saludos desde Colombia, me gustaría que pusieran un tema típico de su cultura, dice María Amaya.
1: Híjole.
0: Ah, típico de
1: nuestra cultura. No, pero es una buena pregunta.
0: Sí, ¿qué podríamos poner?
1: No lo vamos a poner Carbonero, porque eso es muy tan típico.
0: Algo de nuestra cultura. Pero en el tema rock le podemos poner algo de Bronco.
1: Expláyese, por favor, María Amaya.
0: O algo como que de nuestra cultura.
2: Ajá, ¿Cuál era la pregunta?
1: Ella es de Colombia.
2: Sí.
1: Y se ha topado con este programa.
2: Simón.
1: Entonces dice, me gustaría que pusieran algo típico de su cultura. O sea, si nos vamos al
0: es que dice típico, uno piensa que
1: el
0: es
1: Carbonero.
0: Como algo más.
1: O el Zouk.
0: Pero ¿qué puede decirse típico en su cultura, pues, musicalmente?
1: A mí me gustan las pupusas de la María Alicia. No, mira, se nos olvidó, pero María Alicia tiene 35 años ya de trabajar en su empresa.
0: En la empresa.
1: La empresa para la que elabora, pues. Karina.
0: Mira, no podríamos poner algo de Marito Rivera, por ejemplo.
1: Ayer
0: o de los hermanos Flores.
1: Ayer me encontré a Marito en el súper.
0: ¿Qué te dijo?
1: Nada, contento siempre. Es que mira, sonriente y fíjate que...
2: Pasé el carrito, yo te lo pago, te dijo.
1: No.
0: Dale vos primero.
1: No, pero...
0: Yo voy a pagar.
1: Pero mira, iconazo, no podemos decirle de otra manera. Y me da gusto cómo lo saludan las personas y él cómo saluda de agradable.
2: Sí, buena.
1: Porque hay otros artistas que caen mal.
0: Uh-huh. Que no tienen ni la mitad del éxito de Marito.
2: De Marito, sí.
1: Y ya te digo que saluda. Para mí, ven a bailar.
0: Dice, mira, por ejemplo, para mí sería un Bambuco o una Colombia Tierra Querida, dice. El estilo de canción que Bambuco. Sería típico para ella.
2: Bambuco.
0: Cinco para niños. Nosotros, ¿qué sería típico? Una cumbia.
3: Sí. Atrincherados, pongan atención o espabilense. Por eso les puse, a mí me gustan las pupusas. O sea, la canción, a mí me gustan las pupusas. ¿Qué cosa más típica que eso? Y gracias por la felicitación. Ah, soy Marta Alicia.
1: ¿Yo qué dije?
3: Abreviada Malicia.
1: ¿Qué dije yo?
2: No sé qué dijiste.
1: Para colombiana pongamos Red, el Bolo Solo. Ahí salía yo en el video ese. Y Bolo llegué, fíjate.
2: De verdad.
1: ¿Sabes dónde grabamos ese video del Bolo Solo?
2: En el Cine Libertad.
1: En Jalapeños Taquería.
2: No, hombre.
1: Cuando quedaba ahí en la zona real. Ahí vivía Balbino.
2: Arriba.
1: Sí, entonces llegué
2: yo. Pues sí, entonces cultura sería una cumbia, pues vea.
1: Pero ¿cuál?
0: Lo más tradicional de...
2: O un zouk.
0: No, pero eso es...
2: El zouk no.
0: No, ya... Es rebasado por la cumbia.
1: No, es que el zouk...
0: La canción del zouk de...
1: No,
0: o sea, de espérate, Paquito Pallavicini.
1: Acordate que el zouk...
0: Son un par de rolas.
1: Fue un ritmo que desarrolló Paquito, que básicamente son dos. El Carnaval de San Miguel, y no me acuerdo cuál otra es, de Cojute. Pero esta es un temazo de aquí, mire, es una cumbia. Uh-huh. Desarrollada ya por 1987 por justamente Marito Rivera y su grupo Bravo. Uh-huh. A mí, te voy a decir... que me encanta esta canción.
2: Va.
0: Esta puede ser típica
2: un
0: para...
2: Un pelín para que la escuche.
1: No, unos...
0: Allá en Colombia.
1: 45 segundos.
0: Va. Y nos parecemos mucho... Bueno, aquí tenemos cumbia colombiana.
1: Aquí la cumbia colombiana manda.
0: Sí.
2: Pues esto sería...
0: más o menos.
1: Espérate.
0: Típico aquí.
2: ¿Cómo se llama ella?
1: Titín.
0: La enfermera.
2: No, hombre. La bicha allá en Colombia.
1: Pero ahí empieza a cantar. No nos digas bicha porque ahí es otra cosa.
0: María Amaya.
1: Bicha la persona, la joven.
2: Bicha es niña.
1: A bailar conmigo, señorita. Mi amor.
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1: Ah, vale. Esa es la parte de cumbia. En la parte de rock en castellano, podríamos poner La Maldita. Uh-huh. De Adrenalina, pudiéramos poner... Una de Red.
2: Y Bronco.
1: Pues. Bronco, ah.
0: No, Bronco, el vendedor de sueños.
2: Pues.
1: Ajá.
2: Sí, ese sí, él le dice quita de ahí a todo, niño.
1: De sueños, ahí está, ve.
0: ¿Va? Sí, es un rock típico de acá.
1: Sí. Ya más de señor, va, pero...
2: Ese es del... Bueno, Bronco,
0: vendedor. Bronco es Bronco.
2: Pues. Sí, hombre. Y la canción
0: que
2: se
0: me
2: llama...
0: diga Pink Floyd, pues. Uh-huh. O sea, no hagas tu especial,
2: como
0: pues,
2: que
0: porque
2: llega
0: es muy viejo ya.
2: Rush.
0: Ajá.
1: No, pero es diferente.
2: Curate, puedes ponerla, muchacho, para que la oigan. Espérate. Allá en Colombia.
1: Aquí está, ve. Vendedor.
0: Los Panchos también puedes poner.
1: Sueños. Aquí está, ve. Este los, Bronco.
2: Los hermanos, ¿cómo se llamaban los que?
1: Cinco Niños.
2: Los que era el trío de aquí, los hermanos Cárcamo.
0: Ancalmo.
1: Trío Colibrí.

0: Bueno,
1: vaya, eso es el rock, Costa Rock, pero ella ya mandó también su...
2: ¿Su qué?
1: Su defensa.
2: ¿Cómo?
1: No sé, una canción típica.
2: ¿De Colombia?
1: Como para mí sería un bambuco.
0: Ya lo dijimos.
1: ¿Sabes cuál me gusta a mí de Colombia?
0: Ajá.
1: La Gota Fría.
0: Carlos Vives sería
1: no, espérate, típico. Pero fíjate que no, el otro día estaba
2: Carito
1: yo...
2: me gusta a mí.
1: Estábamos en Salinitas cuando nos invitaban en un lugar bien bonito... Y alguien dijo, estábamos con el hermano Salvador, Eduardo, y estaba ahí Catito también. Entonces pusieron una música del colombiano, es un ¿cómo se llama? Concertista, pero antes de Carlos Vives y todos ellos, de los 70, 60, que es un, vieras, y habla que le bajaron a la señora.
0: Ven, imagínate la influencia colombiana, Aniceto Molina,
1: claro, que la Luz Roja de San
0: vino a poner aquí ya un le bajó, toque Jorge, a la cumbia.
1: Él le bajó.
3: O sea que el por otro, eso es... amigos, es el Sub de Usulután.
1: La bala es muy salvadoreña. Perdón, Selma, pero la bala es mexicana.
2: Sí, hombre, no es del Salvador.
4: Buenos días,
2: ¿no?
4: Buenos días. Entonces pónganse a José Lora, que el tema de... A mí me gustan las pupusas.
0: Mira, aquí dice...
5: Buenos días.
0: El bardo, dice Mario.
2: El bardo. Él
1: enamoró.
0: Hielo ardiente.
1: Pobre Rafa. Pero es que todos esos temas no son
0: originales.
1: No son originales.
0: No son originales.
1: El bardo creo que es inglés.
0: Sí, tiene una versión.
1: Hey, Melodía para ti es Chabela también.
2: También, ¿no?
1: Ya te la voy a poner. Después de esta te bajo el canasto.

0: Vaya, niño.
1: Mira, aquí ve el bajón de canasta.
2: 40.
1: La canción es muy bonita.
0: ¿Cuál?
1: Esta es de la que le dice, mira, oye, hermana, le dice, acordate cuando íbamos a los bailes. Daisy. Le
2: cuando
1: dice.
2: Íbamos al carnaval.
1: Oye.
2: A la verbena de Sonsonate.
1: Oye. Ahí va, ve. No, esto es en los 70.
2: Ahí ve que hubo un tiempo que hacían montones de verbena.
1: Para ti, oye.
3: Voy cantando.
2: Yo iba a la verbena de la Utila, me acuerdo.
3: ¿Cuál
2: es esa también?
0: ¿Cuál es?
1: No, señor, ¿y dónde has vivido?
2: No, pero esa no me acuerdo.
0: Yo sí me acuerdo, pero no sé cómo
1: sí,
0: se llama.
1: Hombre, se llama no. Melodía para ti de los Vikings. No, que sí, no la conozco, no te preocupes.
2: No, pues sí, por eso no me suena.
1: O sea, espérate.
2: No, pero pregunté cuál es.
1: Ahorita les bajo el canasto, ya vas a ver.
3: Para ti. Voy cantando.
0: May, entonces esta es de los Vikings.
1: Es de los Vikings.
0: ¿Y es original de quién?
1: Aquí viene el bajón de canasto, mira. Melody for You de Grassroots.
4: Ah, no, hombre.
1: ¿Oí? Grassroots. Galleta ahí, niño. Galleta, galleta.
2: Y es que solo va en mono, al inicio.
1: Ajá.
0: O sea, que los Grassroots se la copiaron a los Vikings.
1: Ey, mira, aquí nos acaban de poner cómo es que se llama el colombiano que te digo yo que es enamorado. Vea, ya le voy a preguntar al hermano Salvador, a Catito, que son los buenos en esto. Se llama Ulpiano Vergara, este señor, ve.
0: Él es colombiano.
2: Toca el
0: acordeón.
2: El acordeón.
0: Igual que
2: ahí en Colombia es de uso frecuente,
1: sí.
2: El acordeón.
0: Igual que Aniceto Molina, pues.
2: Sí.
1: ¿Cómo no va a tomar la gente aguardiente con esa música?
2: La charanga era. ¿Cuál era? Bueno, Carlos ya... Vives también es así, la música.
0: Simón, Carito, cómo me encanta esa canción.
1: Ay, mira, qué bonito. Hoy sí, no vayas a mover.
2: Mira, y colombiana es la canción. Mira, colombiana es la canción esa. Qué bonita es esta vida, ¿o no es colombiana?
1: No sé a cuál te refieres.
2: Qué bonita es esta vida.
1: Creo que sí. Creo que sí. Qué? Cinco niños.
0: Búscala ahí, niño.
1: Cinco.
2: No, si el de la música es él, pues.
0: No sé.
5: Buenos días,
0: si es colombiano.
5: Para la amiga de Colombia, pudiera ser el sombrero azul de con Ligia Morales.
1: Rux
5: creo
1: Parker.
5: Que nos representa muy bien.
0: Ese sí, sombrero azul, sí, fíjate. Sí.
1: Esa es la razón. De la Ligia. Rux Parker es típico.
2: Esa
1: dice.
2: La regaló Ali Primera.
0: Ali Primera.
1: Así bueno. La regaló.
6: El corrido de la cama de los Atlánticos sería una buena opción.
7: Buenos días, trinchera.
1: Doña Rubén, y ahí, mira.
7: Hay una emblemática.
1: Allá anduvo en San Francisco, mira.
7: Porque yo he andado Jorge, en Estados voy. Unidos y la gente hasta llora cuando la oye.
1: En San Francisco anduvo.
0: El sombrero azul.
7: Así es que. Es muy emblemática.
1: Sí. Mire, doña, allá tengo a mi hermano en San Francisco, yo.
0: Con Ali Primera.
1: Omar y mi primo
0: venezolano,
1: también.
0: Venezolano,
2: ah, pues no, dice que es mexicana, la canción de esta vida. Sí.
1: Ey, Rolandito fue el que trajo los perfumes que yo les... El que envió
2: el
1: que
2: primo que nos regaló los perfumes.
1: Y las chancletas de olivo.
0: El miércoles vienen las chancletas barco, la quina.
8: Y esa era música salvadoreña.
9: Hola, hola, buenos días. Una canción tradicional no sería el tema de Cola Champán, pregunto.
0: Sí, hombre.
1: Sí,
9: tampoco
1: claro.
9: Sé si es original de alguien de acá. Pero
1: sí, sí, sí.
9: Yo creo que todo el mundo suspira cuando
0: Clarín, tienes razón.
1: Ey, mira, no, hombre, Juan John.
2: Pero no es canción completa, no, sino,
1: es vacilo, hombre. Yo porque miro a Dolofín, que solo ahí pasa.
8: Se murió Don John.
1: Se murió Don John.
2: Va, que esa es la otra, una muy cumbia de doble sentido, sí, que es bien salvadoreña.
1: Una cumbia chusca.
2: Ajá, tienen, sí. Hay varias de doble sentido.
1: Se sí. Murió Don John. ¿Cuándo vamos a ir a comer, niño?
2: A peso el hoyo.
0: Sí, cabal.
1: Boris Mayen, aquí dice.
0: Bulero.
2: O sea, hay bastantes sí, que son sí. De doble sentido.
1: Ey, mira qué bonito lo que nos manda Boris Mayembos.
0: ¿Qué manda?
1: Es un recuerdo de la Meca.
2: Ey,
1: está
2: chivo.
1: Bien bonito.
0: Déjame ver.
1: No lo voy a postear porque posteamos. Vale la pena.
0: Déjame verlo.
2: Sí, hombre.
0: Déjame verlo.
1: Y espérate, vamos a ver qué dice el chino.
2: Es panameño, dice Ulpiano Tololo.
1: ¿Oí?
10: Ey, ¿qué pasa con la berenjena de Sonsonate?
1: La verbena, sordo.
2: La verbena de Sonsonate.
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0: Juegue, niño.
2: Aquí está. Niño, 747, la hora exacta.
1: La berenjena de Sonsonate.
2: ¿Cuál era la otra famosa? Oh? La verbena aquí de la satélite. Oh.
1: Ese era, verbena, no, ese, era el, ese era el carnaval de las estrellas de la satélite.
2: Carnaval de las estrellas.
1: Todo eso se perdió. Oh.
2: Sí, ya nadie hace toques en la
1: eran
2: calle.
1: Bien alegres eso. Oh.
2: Sí, ¿qué quedaron después solo esas fiestas? ¡Pum, pum, pum!
1: No, toda no la noche sirve. Me acuerdo que a los flamers les quemaron ahí en el Flor Blanca.
0: El equipo.
2: Ah, pero
0: el
2: era
0: equipo,
2: tiempo de guerra.
1: De conflicto, sí. Armado.
2: Pero era diferente.
1: Cinco niños.
0: Bueno, espérate, y a José Lora también, va.
2: Ah, no, Espíritu Libre.
1: Espíritu libre. Tuvieron un ataque y fallecieron unas personas.
2: Sí, hombre. Bien feo.
1: Unos integrantes de
0: ¿qué
1: la
0: habrá pasado ahí? Se
2: los ametrallaron.
1: Sí, los confundieron.
0: Por fregar.
2: No, pues si es no. Que acuérdate que en ese tiempo...
1: Yo no sé si era ley marcial, pero me parece que los confundieron con otro carro, que era parecido.
0: Sí, hombre.
1: Feo. Cinco niños.
0: Dale.
16: Yo de nuevo. Hay una canción, una cumbia que se hizo muy famosa con los hermanos Flores, que yo pensaba que era de ellos. Canta, canta y a mi pueblo deja las penas pasan. Sí. Y resulta que es una samba brasileña.
1: No.
16: Fue la por allá.
1: También.
16: Años 80.
1: El chino vaya, fue a estudiar a Curitiba.
2: Dice María, allá en Colombia, ajá, que si nos gustaría escuchar una canción típica de su país. Ajá. Aunque como tenemos varias regiones, todas tienen sus canciones típicas diferentes. Sí, una famosa es Pueblito Viejo de José Morales, ajá, Las Diabluras de Jorge Velosa, o mi favorita, Una Aventura del grupo Nietzsche. Escojan.
1: Oh, es tan bonita.
2: Sí. Una aventura.
1: No, pero lee los primeros los otros, niño. Que no la conocemos.
0: El primero, la primera.
1: Que es la primera que salió.
2: Pueblito Viejo de José Morales.
0: Pueblito Viejo, dice. José Morales, muchacho.
2: Pueblito Viejo.
1: Niño. Ahí va, el Pueblito Viejo. Cúrate,
2: Diomedes Díaz, que es otro referente del vallenato colombiano. Diomedes Díaz. Oye. Que creo que tiene hasta una serie o película en Netflix.
1: Uy, qué hermoso eso. Como mandolina suena, va. O es una guitarra de 12.
0: ¿Este quién es?
1: Es Pueblito Viejo de José Morales.
0: ¿Cómo no? De Colombia para el mundo.
17: Ajá. Lunita consentida colgada del cielo.
1: Qué lindo, men.
0: Como que es rondalla, ¿o?
2: Ajá. Los tríos.
1: Sotilín. Es una apreciación, Jorge, claro. Que tú
0: recuerdo. Esa música.
1: Qué alegre, vos. Y yo vaya, también, mi tata, me acuerdo. Me él veía un programa que pasaban los sábados en televisión española que andaban.
2: ¿En un helicóptero?
1: No, andaban en pueblos y tocando. ¿Cuál era ese?
2: Ese era un helicóptero, o sea, Te hablaban de la población, del pueblo, todo lo que tenía, pero recorriéndolo desde el aire.
1: Y tiraban camisetas de la femenina. No,
2: bien chivo, men.
0: Y un guapango, ¿y el guapango es, de dónde es?
1: Esos son de Veracruz.
2: Y si hay guapango, hay feango.
1: Cinco mejor, Jorge.
0: Sí, por favor.
1: Va a penar ya que así nos reímos sí, todos no, aquí. Sí,
0: cabal. Son malos chistes a propósito, sí, hoy. Allá a Colombia.
18: Y realmente sí, grupos como antes de rock que habían, por decir.
2: Macho.
18: Los Tachos, Freeway.
0: Sí, también Bernardín, bueno.
1: Es que los 90 fueron.
2: Producción nacional.
18: Todo eso así, no hay ya ahora, ¿verdad? Ya
1: nuevos no, hay sí, algunos. Hay unos hipotes que se llaman Los Ocupas, que son muy buenos.
0: Muy buenos.
1: Buenísimos.
19: Hey, Tololo, ¿y dónde dejamos a Álvaro Torres? Pues con Patria Querida.
1: Patria Querida.
20: La fiesta de mi pueblo, de Espíritu Libre. Ah, buenísima.
1: Buenas noches, Juan. Es una linda fiesta. Sí,
21: buenos días, atrincherados. Saluditos, saluditos especiales en este martes.
1: Ahí está.
21: Preguntarle, sáquenme de una duda, el canchis canchis de Flor Amarilla. Flor Amarilla,
1: fiebre amarilla. Es del 85.
2: Sí, es la original.
21: Era de ellos.
1: Puede ser, hey Rocío, no, gracias.
0: Canchis Canchis creo que sí es original de la fiebre, ¿verdad?
1: Hey Rocío, si me lo quiere regalar, se lo voy a agradecer. Ahí está enseñando el Black, el Dark Side of the Moon.
22: Aquí en Santa Tecla estaba la verbena del Hospital San Rafael.
1: Va.
22: Esa era buena también.
1: ¿Vos, Rafa, no fuiste a esa?
2: Sí, como
22: saludos
2: no.
22: Saludos desde Santa Tecla.
2: Dice que.
22: Fíjense, feliz día.
1: ¿Y cómo hacían los
2: canchis,
1: bolos
2: en Canchis el... es de un autor peruano, Luis Abanto
23: días,
2: Morales.
23: Atrincherados.
1: Oh, pues, adoramos. Que también. Todos los canastos están abajo.
23: Buenos días, atrincherados. Bueno, viendo, bajando los canastos, veo de que estos hermanos Flores, todo lo que canta son covers. Yo creo que son pocas las canciones
1: no,
23: originales.
1: No, tu país es
24: original. Muchachos, hay una canción de la Shakira, que creo que es del Mundial pasado, ajá, que era de las chicas del Cano.
1: El Waka Waka.
25: Miren una pregunta, y Diomedes es pariente de Diezmillo.
26: El tenderete, Tololo, el tenderete español.
1: Tenderete, tenderete se llamaba el programa, tiene razón. Mira, esta es otra buena vez, de los Vikings. O tampoco.
0: Bule, bule.
1: No, pero empieza mira, bien
2: Luis
1: parecido.
2: López sí sería como típico. ¿Va?
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0: Sí. Pero esa es original.
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2: Tenía originalidad, pero digamos pero que bien, la tendencia era imitar pero, a otros grandes grupos
1: eso,
2: mexicanos.
1: Te voy a decir, es más, cuando vos ves el programa este de Rompan Todo, de Netflix, donde básicamente hablan del rock latinoamericano, la influencia, etcétera, la tendencia era esa, copiaban la música gringa, la tropicalizaban y la vendían como propia. O sea, y en ese entonces no pagaban royalties ni mucho sí, menos, sino que solo aparecía el gran hit allá y era de otro señor.
0: Uh-huh. Pero teniendo influencia de Estados Unidos, yo creo que la majada se daba cuenta espérate, de que eran versiones.
2: No, lo que pasa es que no había comunicación como ahora.
1: Vaya,
2: absurdo.
1: No te vayas muy lejos. Un cuando disco, ustedes imagínate. Estaban, para que viniera un CD. Si no venía el CD, ¿cómo te enterabas vos
2: no
1: del
2: te
1: tema?
2: Enterabas.
1: No te enterabas. No. Imagínate allá en Argentina. Uh-huh. Menos, más lejos. Y había mucha música en español que tenía origen italiano.
0: También, es cierto.
2: También.
1: Sí. Por ejemplo, vaya, la de y dile a tu mamá uy, que yo la quiero mucho. Ni siquiera es italiana, es francesa. Después de este y, tema que vas a poner, te la comporto.
2: De, ¿cómo se llamaba este señor?
1: King Clave.
2: King Clave.
1: Uy, no.

0: Vaya.
1: Vaya, tenemos 6 minutos porque
2: aquí nos
1: debes un montón.
2: Herbert Campos, otra de la fiebre, pero no sé qué. ¿Cuál es esta?
1: Anda, bañate. 5, aquí está. Ve.
0: Y la otra es: se me perdió la cartera.
1: Ya esa, no esa tengo más dinero, sí, ¿no?
2: Allá tampoco. Por el hula hula.
1: 5.
0: Cinco, primo.
3: Mandolina es un instrumento.
1: Ah, no, espérate, el niño me escribió.
4: ¿Qué son las mandolinas, don Fernando?
1: Es macoba. Ah, es macoba. Estas son las mandolinas. Oí, niño,
2: mandolina así suena. Es un instrumento musical.
1: Oí.
2: Vaya, aquí es como viene, un requinto, pero más finito.
1: Aquí viene lo más triste, el bajón de canasto más duro que va a haber en la vida. Jorge Enrique, adelante. 5, por favor.
0: Adelante.
1: Esta es la versión que nos llegó aquí, que las mamás de todos nosotros en algún momento oyeron.
5: Dime si tu mamá.
2: No.
1: Espérate.
2: Pero ese fue un gran éxito.
0: Oye, eso me causa la misma sensación que a vos el
1: hey, Jorge,
0: el de feliz cumpleaños.
1: Aceptalo, niño.
2: Estamos a mano.
1: No, aceptalo, niño.
0: ¿Qué?
1: Oíbe. No, es que no te puedo. Oíbe.
0: No, es que yo no voy a oír eso.
1: Escucha. No, tenés que oír.
2: Espérate, pues. Vaya, pero no es el objetivo escucharlo.
1: Jorge. Es que tenés que disfrutar todo para que tengas. No, Jorge, por
0: no
1: te los.
0: No me voy a poner los audífonos. Vale,
2: ahora viene la original, Babila.
1: No,
2: oigamos la original.
1: Y está bañando la mamá porque el niño. Antes no dejaban a los niños contestar el teléfono.
2: Ya que él contestó aquí, sin que se dieran cuenta.
1: Aquí está la en italiano.
0: Ah, y no decir que
2: pero,
0: francesa.
2: Pero es cuál es primero.
0: ¿El gallo o la gallina?
2: ¿La italiana o la francesa?
1: Domenico, la de espérate. La última fue la de King Clave. Aquí está Domenico Mondungo, que es en italiano.
2: Y había teléfono también.
1: Sí. Y el teléfono.
5: Escucha, mamá.
1: No, es, no.
5: Está ahí, corri, dile, mamá.
1: Hoy.
5: Ven, es para ti.
1: Perte.
6: Señor de la otra vez.
2: Como Pinocho, ¿eh?
0: Contestó. ¿Cómo se llamaba el grillo de Pinocho?
1: Pepe Grillo, sí.
2: Como Pinocho.
1: Oye, esta es la original.
2: No, esta fue la primera.
1: Jorge, no, la de francés.
2: No, oigámosla.
1: Jorge, instruíste, hombre. Sí. Nosotros queremos bañarte de cultura.
0: Qué horror esa canción.
1: Estás poniendo el.
2: Solo es este sí, cultura poner, general. Cultura
0: rápido, general, pues. Esa es la francesa.
1: Sí, oí. Ahí va, ve.
0: Ya nos vamos.
1: No, oí, niño.
6: ¿Aló?
0: ¿Aló?
5: Écoute, maman est près de toi.
2: Près de toi.
5: Faut lui dire, maman.
1: Petit quoi. Ahí dice que está por ahí.
6: Ah, c'est monsieur la dernière fois. Bon, je vais la chercher. Je crois qu'elle
2: bueno, es como Topollillo. Topollillo era original italiano.
1: Oí.
2: Fíjate.
1: Oí, ve.
5: Je t'en prie.
1: Es importante.
2: No, hombre, Tololo, esas creo que vinieron después, hombre, de King Clave.
1: No, no.
2: Buscaré la fecha, porque cinco, yo creo que son versiones de King Clave.
1: ¿Qué dice? ¿Cómo que los Minions?
2: Los Minions contestaron.
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1: Ahí está, bajando
8: excelente
1: canasto.
8: Excelente rolón. De este grupo nos falta Call Me.
1: A Jorge no le gustó.
8: Y el baile no, del sapito de bongo.
1: Ese sí era original.
4: Es de la música.
1: Es de la música. Correcto.
0: Bueno.
9: Y otra canción que yo pensaba que era original es el papaya.
1: Es de los melódicos.
9: Ahí la vi en una película ambientada en los 60.
1: Sí, es de los melódicos.
9: Marty Supreme, de Timothy Chalamet.
1: Ah, espérate.
9: No cantan en inglés.
1: Espérate. La papaya es en inglés.
0: Así dice.
1: Timothy Chalamet,
2: sí, hombre,
1: dijo.
2: Sí, hombre.
0: Es que la vez pasada,
2: yo le bajé el canasto.
1: Sí, espérate, quiero ir al compañero. ¿Cómo? ¿La vamos a poner otra vez?
9: Otra
2: va, pero oíste, Tololo.
9: Que
2: no, fíjate que original. Mi corazón lloró es original de King Clave.
0: Ah, vaya.
2: Que nació Tololo.
1: Espérate.
2: King Clave es el mero mero de esa canción.
9: Ambientada en los 60.
1: De King Clave.
9: Timothy Chalamet.
0: Timothy Chalamet.
9: No cantan en inglés.
0: Apúrate, Timothy. Pues Chalamet, que ya nos vamos.
2: O sea, mi corazón lloró es de King Clave y después la cantaron otros.
0: Toda esa gente.
2: Ajá. O sea que.
0: Imagínate,
2: o sea que no.
0: No, pero no se llama papaya, fíjate, creo que tiene otro nombre.
1: Timothy Chalamet.
0: Dale.
1: ¿Cómo se llama?
0: Así, Timothy Chalamet. Y ahí tiene que, pero no sé cuál es la canción. Bueno,
1: aquí está Chalamet.
10: Timothy Chalamet parece haber pasado de ser el chico dulce, sensible e...
1: No,
0: Ese es un documental de Netflix.
1: Mañana vamos a seguir bailando canasta.
0: Vale, pues saludos.
1: Recuerde
0: hasta Colombia.
1: Que hoy por la noche.
0: Pink Floyd con el Tololo, Rafa, y David Acuña.
1: Rafa.
0: Hoy por hoy.
1: Decía algo.
2: Espérelo hoy, vea, a las 9.
0: Ojalá no pase nada.
2: ¿No? ¿El qué?
1: El programa de que voy en la noche de Pink Floyd.
2: Bueno, hasta hoy sabemos que a las 9, Pink Floyd.
1: 9:20, estaban diciendo ahí.
2: Probablemente 9:15. No, pero hey, no, pero la cita es a las 9.
0: No vayas a venir.
2: Sí, tenés que estar temprano, Tololo. 9:00.
1: Ey, mira, no le llamaron a Paul, el de las piezas de 3D.
2: Tal vez va a ser despuesito.
1: Márquenle, hombre.
0: Ya le va a hablar.
1: Grosero.
2: Bueno, sí, tal vez están viendo qué van a mandar.
1: Esperando la llamada temprano.
0: Él, pues, que viene la onda ahí.
1: Viene, la negra va a estar ahí en Santana. Bien.
0: Pues a ver cómo va.
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1: 8:11.
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5: 9 en punto.
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0: La música de John Cougar sonando en el 92.9 Heart So Good del 82, 9 de la mañana con 11 minutos. Buenos días, Tobias Corado les saluda acá desde el 92.9, martes 28 de julio del 2026. Un placer para mí acompañarlos. Y como todos los martes, pues tenemos la visita de Lizette Alfaro de El Salvador Expedition, que nos va a contar a dónde nos vamos a ir este ya esperadísimo, ansiadísima. Creo que después de Semana Santa es una de las más esperadas, las vacaciones agostinas, que inician ya el viernes a las 5 de la tarde para muchos. Hay otros que les va a tocar esperar un par de horitas más porque el sábado ya es primero de agosto. Lizette, buenos días.
1: Muy buenos días, un gusto estar nuevamente aquí. Definitivamente hoy sí, las vacaciones son ya, como dice Tobías, hay muchas personas que salen viernes, incluso he escuchado que algunas salen al mediodía, qué dicha.
0: Sí, qué
1: hay
0: dicha.
1: Hay colegios que salen jueves, así que ya hay que pensar dónde nos vamos a ir, qué vamos a hacer, y yo sí creo que agosto es más esperado que Semana Santa, porque creo que las personas salen más, y también porque ya estamos a mitad de año. Entonces necesitamos así como ese espacio para poder salir, recargar baterías y comenzar ya a esperar la época de Navidad, aunque suene feo, pero me estaban contando que ya hay lugares donde tienen adornos de Navidad. Y ay, o sea, es como déjenos disfrutar la vacación.
0: Ya ni siquiera nos esperamos hasta septiembre, porque hoy ya a partir de agosto.
1: Sí,
0: ya
1: y antes era octubre, o sea, pasaba Halloween y después venía todo lo de diciembre. Pero bueno, todo va cambiando y nosotros queremos que usted salga, que disfrute y que tenga esas merecidas vacaciones. Y por eso nosotros nos vamos el 5 y 6 de agosto a Guatemala. Vamos a visitar Antigua Guatemala. Vamos a dormir en la capital en un hotel 5 estrellas. Vamos a ir a Oakland Place, que es uno de los centros comerciales recién remodelados y también uno de los más grandes de Latinoamérica. Y vamos a visitar también Paseo Cayalá. ¿Qué es lo bonito de este lugar? Usted va a ir a disfrutar del clima, de la comida, de los lugares espectaculares que hay allá. Si quiere salir de noche, el hotel está ubicado en una de las mejores zonas de la ciudad. Hay cafés, hay restaurantes, hay bares, hay discotecas para que usted pueda ir a pasársela súper bien. Y tenemos también del 3 al 6 de agosto un viaje para Cayos Cochinos, Honduras. Esto es en el Caribe hondureño, un lugar súper bonito, un paquete todo incluido, donde usted va a ir a disfrutar de arena blanca, de agua color turquesa, va a poder hacer snorkeling, comida, bebidas ilimitadas, con y sin licor. Es un viaje de verdad que se le va a pasar genial. Y si usted pues quiere quedarse aquí por cualquier motivo y hacer un viaje de un día, pues también tenemos varias opciones que ahorita solo se las voy a mencionar. Y si usted quiere más información, pues con gusto se las damos y nos manda su WhatsApp, ya sea a nuestras redes sociales o nos marca al 2508-3426. Y entre las opciones están el volcán de Santa Ana, el Golfo de Fonseca, la playa El Jagüey, Comasagua y el Pital. 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Y también recordarles que tenemos paquetes aéreos que salen todos los jueves y domingos para Roatán, cruceros, donde ya no hay excusa, usted puede ir si tiene visa a Estados Unidos y si no tiene visa saliendo desde Panamá. 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Las redes sociales, El Salvador Expedition desde la X, y así nos encuentra en Instagram, Facebook, X, TikTok, y también me pueden consultar a mí lo que necesiten relacionado al turismo en mi Instagram, y ahí me encuentran como Liz Expedition, SS y desde la X.
0: Bueno, Lizette, muchísimas gracias, y pues ya lo escuchó, ya sabe dónde puede agarrar camino para estas vacaciones, o por qué no decirlo, si quiere un fin de semana tranquilito, o si usted quiere hacer algo con la familia, llevarlos a todos, pero está pensando qué, dónde, qué, si manejar, qué de la distancia, no se preocupe, que ahí está Lizette y El Salvador Expedition para poderles apoyar con todo eso. Lizette, muchísimas gracias.
1: Gracias.
0: Nosotros seguimos con más música aquí en el 92.9. Vamos con The Outfield y esto es Say It Easy and Senso.

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14: 10 de la mañana con 5 minutos. Seguimos con más música aquí en el 92.9. Ahí estábamos complaciendo en el bloque anterior con música de Christopher Cross que nos habían pedido aquí a través del WhatsApp. Así que ya lo sabe, 7784-1670. Vamos complaciendo con más música y nos vamos hasta nada más y no menos que el occidente del país, Santa Ana. Por allá nos están pidiendo música de Toto, Stranger in Town, de 1984.

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1: Bienvenidos a La Trinchera Deportiva. Es gracias a Leche Ira 26, sabrosa, nutritiva y muy salvadoreña como vos. ¿Tendremos jornada la número 2 en la Liga Mayor de Fútbol? ¿Un partido hoy martes? Vamos a tener dos partidos mañana miércoles, dos partidos el jueves y uno que se manda hasta finales de agosto. Cacahuatique Balboa. Cacahuatique perdió en casa ante el Metapán y Balboa sacó el empate ante el Inter Santa Tecla. Partido de esta tarde, 3:30. Para mañana, a las 5 de la tarde, en el Flores Berríos Limeño, que fue a Santa Ana y perdió, recibe al Inca Aruba, que recibió la Alianza y perdió. Duelo de perdedores. Y en el Sergio Torres a las 7 de la noche. Partido de empates. El Firpo recibe al Fuerte San Francisco a las 7 de la noche. Y en el Jorge Suárez a las 6 de la tarde, choque de ganadores. Isidro Metapán FAS. Mientras, choque de equipos que empataron. Será en Las Delicias el jueves a las 8 de la noche, el Internacional Santa Tecla contra el Águila. Y pendiente un partido. Se pasa hasta fechas el 26 de agosto, miércoles. Platense Alianza. ¿Por qué? Porque Alianza va a jugar mañana a las 8 de la noche en el Cuscatlán contra Antigua en la Copa Centroamericana de CONCACAF. Mientras tanto, LeBron James ya lo tienen. Pues si están orgullosos los Sixers de Filadelfia, va a tener el número 23 y en el casillero ya le pusieron una corona. The King, el rey. Acuerdo de 2 años, salario mínimo de veterano de 8 millones. LeBron, 4 veces campeón de la NBA, va a cumplir en diciembre 42 años. Cortó una sequía de Cleveland cuando fue campeón de 56 años. Y tuvo promedio con los Lakers de 20 puntos, 6 tableros y 7 asistencias. Mientras tanto, ¿cuánto ha mejorado el AMR 26, el Aston Martin de Alonso? Pues en el Gran Premio de Hungría fue número 13. Lance Stroll, pues también llegaron casi juntitos. Ya se sienten las sensaciones de mejoras y la dinámica ha cambiado. Hay un motivo claro. Las prometidas mejores eran reales y ya están dando su fruto. Y el Tour de Francia llegó a su final en todas las clasificaciones y premios especiales. El Tour dio 2.400.000 euros en premios. ¿Quién fue el más beneficiado? Fue el campeón, nada menos que el esloveno Tadej Pogačar, 612 mil. Renko Evenepoel, el belga, tuvo ganancias de más de 248 mil euros. Y también apareció Isaac del Toro como tercero con más de 154 mil euros. Llegamos al final de La Trinchera Deportiva.
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8: Con mucho gusto, son las 10 con 22 minutos.
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3: 11 de la mañana con 5 minutos y muchas gracias a los que se están comunicando con nosotros a través de nuestro WhatsApp, el 7784-1670. Rosaura acá nos estaba comentando que con las canciones del bloque anterior recordó su niñez allá en una aldea mágica llamada La Venta, en su amado Olancho de sus recuerdos, dice por acá. Su hermano estudiaba en un internado de Tegucigalpa y cuando iba de vacaciones ponía las canciones que nosotros estábamos programando, que son las canciones que ustedes pues nos solicitan. Bueno, muchísimas gracias, Rosaura, por bonito mensaje, bonito compartir con nosotros. Y mire, ya la hicimos llorar. No, eso no me gustó que ya la hice llorar. Pero bueno, es un placer para nosotros seguirle acompañando. Y si va a tener ese escrito de este día en Facebook, pues ahí etiquétenos, búsquenos como Radio Láser Inglés 92.9, etiquétenos. Nosotros pues con muchísimo gusto lo vamos a compartir también. Vamos con más música, algo que nos piden por acá. A ver, adelante, caminante.
4: Buenos días, Radio Láser.
3: Buenos días.
4: Jucuapa, Usulután, José Cheve. Por favor, Rapsodia Bohemia.
3: Con mucho gusto, complaciendo hasta Jucuapa.

11 con 12 minutos y mire, por acá me están diciendo que saludemos también a Acosta Consultores, que siempre están en sintonía del 92.9. Bueno, un saludo ahí a Acosta Consultores que nos están escuchando. 11:12, mire, casi que le pegamos para pedir el deseo de las 11:11, pero no hay ningún problema. Nosotros vamos a seguir con más música por acá en el 92.9 y vamos con Elton John. Y sabemos que es martes, pero ¿quién no ya quiere que sea ese sábado para decir Saturday Night's All Right for Fighting, como lo dijo Elton John allá por 1973?

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11:35, ahí estábamos complaciendo primero con música de Spandau Ballet que nos había pedido por acá a través del WhatsApp nuestro buen amigo Juan Carlos, y también Boys con Sabrina ahí para darle un poquito ya de toque de vacaciones de semana de agosto, la verdad. Y como estamos ya a las puertas, prácticamente a 3 días y fracción, pues por eso es que queremos ponerle un poquito así como ya del ambiente para aquellos que andan buscando el irse a la playa, que es una muy, pero muy buena opción, más que cae sábado y domingo, primero y dos de agosto, o sea, cae espectacular esta semana para muchos en realidad. Así que vamos a seguir con más música y precisamente nos vamos con esta canción de Rigueira, recordándonos que tenemos que irnos a la playa un ratito, hombre.

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Definitivamente ya nos sentimos así con un coquito bien helado y escuchando el 92.9 ahí en la playa con estas canciones. Bueno, 11:50, ya casi me voy, y no sin antes hacerle el recordatorio que sí, en sintonía del 92.9 ya vienen los Beatles por siempre a las 12, a la 1 viene Nati con Ambrosía Musical, a las 5:20 tenemos el reprise de Antología con los Mori Blues, y recuerde que hoy a las 9 de la noche Tololo y David Acuña lo van a estar esperando acá en Láser Inglés porque van a tener el especial de Pink Floyd, así que no se lo vaya a perder. Recuerde, hoy a las 9 de la noche. Le cuento cómo está la situación del clima para el día de hoy, porque ayer sí tuvimos por la tarde una tormenta bastante fuerte, por lo menos acá cerca de Calle y Colonia Roma. Bueno, para lo que resta de este martes se prevén lluvias y tormentas en diferentes sectores del país, incluyendo el área metropolitana de San Salvador. En algunos puntos existe la probabilidad de caída de granizo, así que tenga muy pero muy en cuenta esta información que nos proporciona el Ministerio de Medio Ambiente. Las lluvias pues se prevén para la zona norte y la cordillera volcánica, especialmente las cordilleras Apaneque y Lamatepec, del Bálsamo y al norte los departamentos de Santa Ana, Chalatenango, Morazán y La Unión. Ahí le dejo el dato. Siempre, como se los digo, con precaución. Si usted va a manejar, con precaución. Siempre ande su paraguas, ande su chumpa, porque hoy ya es necesaria. Nos vamos con UB40 y eso es Kingston Town del 91. Cuídese y nos escuchamos mañana en el 92.9 aquí. 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

La palabra de Dios nos dice hoy, Jeremías 17:14. Sáname, oh Señor, y seré sanado. Sálvame y seré salvo, porque tú eres mi alabanza.

0: Buenas tardes para todos, ¿cómo están? Hoy es 28 de julio y es el último martes del mes. ¿Cómo están? Es el Día Mundial contra la Hepatitis, promovido por la Organización Mundial de la Salud, en honor al nacimiento de Baruch Blumberg, descubridor del virus de la hepatitis B. Con esto se busca concientizar sobre la prevención y el diagnóstico de esta enfermedad hepática.
1: Buenas tardes, gracias por estar con nosotros. También la historia nos recuerda que en una fecha como hoy, pero de 1929, nace Jacqueline Kennedy Onassis, la icónica primera dama de los Estados Unidos y esposa del fallecido presidente John F. Kennedy.
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0: Queridos amigos, estamos en plena cuenta regresiva para las vacaciones más esperadas del año en la capital. Estamos a solo 3 días de arrancar oficialmente las fiestas agostinas 2026.
9: Así es, y del 1 al 6 de agosto, San Salvador se viste de gala para honrar a nuestro patrono, el divino Salvador del Mundo, y las autoridades municipales de la Alcaldía de San Salvador Centro ya tienen todo listo.
0: Las actividades oficiales inician este sábado con el tradicional desfile del correo, que sale a las 9 de la mañana desde la Plaza Divino Salvador del Mundo, pero las preparaciones internas comenzaron semanas atrás.
9: Un dato confirmado por el Comité de Festejos es el cierre de la gala donde ya se coronó a la reina de las fiestas agostinas 2026. En este certamen participaron 25 candidatas que representaron por primera vez de forma unificada a los 5 distritos del municipio: San Salvador, Mexicanos, Ayutuxtepeque, Cuscatancingo y Ciudad Delgado.
0: Y pongan mucha atención a quienes disfrutan del turismo cultural urbano. La Dirección de Planificación del Centro Histórico confirmó que el corazón de la capital reforzará su agenda con actividades artísticas nocturnas y también recreación familiar segura, apuntando a ser el destino preferido de miles de visitantes.
9: Así que la invitación está hecha para vivir nuestras tradiciones con orgullo, pero también con orden. 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
3: Bueno, queridos amigos, en nuestra sección de curiosidades, hoy visitamos uno de los pulmones que proveen de aire puro a la zona metropolitana, con un bosque tropical que desafía a la geología.
4: Hablamos del Jardín Botánico La Laguna en Antiguo Cuscatlán, que está cumpliendo 50 años de fundación en este mes de julio.
3: Ya ha sido.
4: Ya sí, claro.
3: Bonito, bonito, bonito. Su primera gran curiosidad es su ubicación exacta. Este pulmón de la conservación de la flora mundial se ubica dentro del cráter de un volcán extinto que hizo erupción hace más de 2.200 años.
4: ¡Qué impresionante! Tras esa erupción, el cráter se convirtió en una laguna natural profunda. Sin embargo, un terremoto histórico en el año 1873 hizo que el nivel del agua descendiera drásticamente y lo secó casi por completo.
3: El terreno pasa a ser zona de cultivos hasta que la familia alemana Deininger lo transformó en su jardín privado. Ellos se dedicaron a coleccionar plantas exóticas traídas de todos los continentes del planeta.
4: Y años más tarde decidieron donar este patrimonio de forma altruista, y así fue como nació legalmente la institución el 13 de julio de 1976, abriendo las puertas al público en diciembre de 1978.
3: Hoy en día, este cráter volcánico alberga colecciones científicas vivas y el famoso herbario LAGU, un banco de investigación botánica que resguarda miles de muestras de biodiversidad.
4: Pasar de un infierno volcánico a un paraíso científico de conservación natural. ¿Qué tal? Sin duda, una de las transformaciones ecológicas más curiosas del planeta, que está ubicada aquí, en El Salvador, y además muy cerca de usted.
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4: Y antes de finalizar, vamos con la respuesta a la pregunta que fue gracias a Texaco. Cada carga, cada kilómetro te premia. ¿Verdadero o falso que un comandante de ingenieros de origen español es considerado pionero y padre de la radio moderna?
3: Pues es verdad.
4: Así es, el ingeniero y comandante español Julio Cervera es uno de los genios poco conocidos en la historia de la radio, gracias a la invención del primer sistema técnico con el cual transmitió la voz humana, sin hilos, entre Alicante e Ibiza en 1902.
3: En 1899, el ejército español le concedió un permiso para trabajar en Inglaterra junto a Guillermo Marconi y perfeccionó rápidamente los sistemas de telegrafía sin hilos para el sistema telegráfico militar.
4: Ahora sí nos vamos y le deseamos una feliz tarde y esperamos que podamos encontrarnos mañana por esta misma estación.

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3: Bienvenidos nuevamente a Ambrosía Musical, queridos ambrosiacos. 1:02, ¿cómo están? Coméntenme al WhatsApp 7784-1670. Como siempre, yo me tardo en buscar el audio, pero aquí está.
4: Hola, ¿qué tal, grupo? ¿Cómo están? ¿Bien?
3: Reportarse. Bárbaros, como siempre, ¿verdad? Repito, 7784-1670. Vamos a comenzar con una canción que no pertenece a ningún álbum. Publicada en diciembre del 94 y que es una canción que tuvo demanda de plagio a una banda que imitaba y parodiaba a los Beatles. Estoy hablando de The Rurals. Con una canción que se titula Cheese and Onions. Esta la tomaron los de Oasis, estos hermanos, y tuvo repercusiones mucho tiempo después, porque la canción tenía mucha similitud con Cheese and Onions de The Rurals, así que tuvieron que darle créditos de coautoría a Neil Innes, quien era parte de la banda, porque sonaba así.

diría que no mucho. Pero usted, ¿qué opina? Esta canción, que de hecho también es un enojo de Noel Gallagher, cuando su papá lo obligaba a trabajar de joven en la construcción. I'm free to be whatever I. Bienvenidos a Ambrosía Musical.

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1: Y qué bueno que se están reportando conmigo. Por ejemplo, Aníbal Alvarado ya me hizo ahí. Fíjese que no sé, estábamos conectados en la mente, pero yo dije, qué chido sería que alguien me mandara un audio diciendo él, me reporto.
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1: Usted es bárbaro, Aníbal, de verdad. Gracias por estar presente en Ambrosía Musical. También Alberto Vázquez me comentaba algo por aquí.
3: Hola, hola, Nati. Buenas tardes.
1: Hola.
3: Yo siempre asisto a la clase, aunque no le escriba, aunque no la... me comunique con usted, digamos. Pero siempre que pone esa canción, sí me pega en el alma. No sé por qué, o quizás no le he podido traducir, porque esa canción me dedicó mi señora antes que se muriera, fíjese.
1: Okay.
3: Ahí, si usted me puede ayudar, le agradecería mucho, Nati, que... que disfrutamos con usted. Yo le digo, yo disfrutamos aquí porque yo todo el día paso encendida la radio. Todo el día.
1: ¡Qué fiel! ¡Qué fiel!
3: Los Rafa.
1: Los atrincherados.
3: Jorge y Tololo. Hasta en la noche que se apaga. Pero oigo bien sus programas y todo. Lo
1: me
3: que
1: alegro.
3: Le quiero decir es de que esa canción sí me... si me la puede poner todos los días, le agradecería.
1: ¿Todos los días?
3: Ese es un himno para mí. Gracias, Nati. Feliz tarde.
1: Con gusto. Vamos a ver si en algún momento del día, los otros días los ponemos. Aquí vamos intercambiando. Pero sí, mire, prácticamente la canción se supone que es una reflexión de la dualidad de la vida. También habla un poco de el sistema capitalista. Y un poco también de la identidad personal. Por así decirlo, de eso trata. Y no sé en específico en qué le dedicó, pero está interesante dedicar esta canción. Vamos a seguir con más de la buena música y anotando sus peticiones. Coldplay con Viva la Vida.

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14: 1:24 p.m. Seguimos atendiendo aquí en el WhatsApp porque siempre, ay no, yo les digo que con 2 horas no hago milagros, pero sí, vamos a ver qué ondas este día si completamos casi que la mayoría. Pero por ahí ya Edwin Ramírez se hace presente en el programa, al igual que Ana Francisca de Ramos, siempre desde Sonsonate escuchándome, me compartió una foto de ella con su amado perrito. ¿Cómo se llama? Coménteme. Oscar Nájera, igual ahí comentándome.
15: Hola, querida Nati. Yo me quedé picado ayer con las canciones que hablaste que tenían su versión en español.
14: Me imagino,
15: claro,
14: me
15: que
14: imagino.
15: No era literal. La traducción.
14: Ajá, no era la traducción.
15: Puede regalarme la canción Esos Ojitos Negros, la versión en inglés.
14: Ok, y la voy a buscar.
15: Tal vez alguien de la audiencia sabe el nombre, ya que alguien mencionó alguna vez que la canción de los Supersónicos era un muchacho. Es una versión hay una versión, perdón, okay, en inglés, tal vez, y pues no te pido muchas canciones porque siempre le atinas excelente esa canción que está sonando en este momento. Gracias, feliz claro día.
14: Gracias, Oscar. Ay, hasta le puse el final, ve así elevado. Pero bueno, si alguien sabe de esa versión en inglés, por favor también compártamelo. Ahí aparecía José Beltrán.
13: Hola, hola Nati, buenas tardes.
14: ¿Qué tal?
13: Aunque no salgamos ahí al aire, pero aquí
14: como
13: estamos,
14: no, ahí está,
13: presentes para otra clase más de ambrosía musical.
14: Versión en inglés, por favor también compártamelo. Ahí aparecía José Beltrán.
13: Hola, hola Nati, buenas tardes.
14: ¿Qué tal?
13: Aunque no salgamos ahí al aire.

0: The Woman de Bryan Adams.
1: Ok.
0: Gracias y bonita tarde, Nati.
1: Igualmente, Rocío. Vamos entonces en orden. Vamos bajando por décadas. Bryan Adams.

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2: Con gusto, 1:40 p.m.

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0: Ahí complacíamos a Mauricio con algo de Grand Funk, The Locomotion. Seguimos con más de Ambrosía Musical. Quique Maldonado, ¿qué nos dices?
1: Y buenas tardes.
0: Hola,
1: buenas
0: hola.
1: Buenas tardes, ambrosíacos. Escuchemos algo del cara de pollo Rod Stewart, Hot Legs, por favor.
0: Ok.
1: Salud.
0: Salud. Y también me mandó.
2: Huela, Nati. Cuánta violencia sentimental. Asterisco, respira hondo, suspira, asterisco.
0: Qué barbaridad. Sí, es que ahorita ya ven las peticiones. Ustedes están poderosos hoy. Y esas Hot Legs eran de rubias nada más, ¿verdad?

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1: 2:15 y aquí hacemos milagros porque son un montón de peticiones. ¿Qué nos dice Alex Recinos?
2: Hola Natalia, qué gusto. Hola, saludarte. Hola. Después de como 100,000 años. ¿Crees que pones ahí Cool Night de Paul Davis?
1: Con gusto.
2: O la otra de él, I Go Crazy. Va. Saludos, me da gusto saludarte siempre, Natalia.
1: No, cuídate, gracias.
2: Mucho. Bendiciones.
1: Gracias a usted por reportarse, Boston Guy.
3: Hola, muy buenas tardes, Nati. ¿Cómo le va? Espero se encuentre bien en el martes. Juan Carlos Alvarado le saluda. Siempre pendiente de Ambrosía Musical.
1: Me llega.
3: Y pendiente también de la programación de Radio Láser en inglés. ¿Sería posible, por favor, que este día me complaciera con I Won't Hold You Back de Toto?
1: Con gusto.
3: Y siempre, Nati, deseándole un feliz día a usted y toda su audiencia. Muchas gracias, Nati. Buen día.
1: A la orden.

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1: Y hoy sí cumplo la canción que me pidió Oscar Nájera, la de esos ojitos negros. Pero la de... era un muchacho que me había preguntado si alguien sabía de la audiencia, si había una versión en inglés de esta de los supersónicos. No la encuentro yo tampoco. Si usted tiene el dato, compártamelo por favor al WhatsApp 7784-1670. Como decía Sergio, la ayuda de la arañita.

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1: Esta es La Trinchera Deportiva. 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Vamos a tener partidos internacionales, competencias de la Conmebol Sudamericana. Y esos partidos internacionales amistosos son los que pues ponen a prueba las ideas de los técnicos para el próximo campeonato. Hoy tendremos partidos de la Conmebol ya. Partidos de tarde-noche, Tigre contra Nacional. Tigre ganó el partido de ida 3-0. Y el Santos contra la Universidad Central de Venezuela. Santos también ganó en la ida 4-1. Para el miércoles se vienen partidos internacionales muy importantes. A las 6 de la tarde se va a jugar el juego de estrellas de la MLS con el juego las estrellas de la Liga MX. Vamos a tener jornada en Argentina, Barraca Central contra Aldo Civi, Defensa y Justicia contra el Deportivo Riestra, Gimnasia La Plata contra River Plate. River Plate en el debut perdió en casa, mientras el Instituto de Córdoba va a jugar contra el

0: Platense. Serán partidos internacionales a nivel de la Liga Profesional Argentina. Hay partidos internacionales amistosos para mañana miércoles, el Cerezo Osaka contra el Borussia Dortmund, el Atlético de Madrid va a jugar contra el Getafe y el Liverpool va a jugar contra el West Ham. En la Conmebol Sudamericana vamos a tener partidos también. Para mañana miércoles, Vasco da Gama contra Independiente de Medellín, partido de ida resultó en un empate. El Cienciano del Cusco contra Lanús. Lanús ganó 2-0. Lanús deberá ir a Perú. Y el Red Bull Bragantino va a jugar contra el Sporting Cristal. Por su parte, en las grandes ligas hubo resultados interesantes. La victoria de los Rangers de Texas sobre los Marineros de Seattle 7-3. Y los Mets, que no han tenido una buena campaña, terminaron venciendo a los Bravos de Atlanta 14-3. En México, el Necaxa le pegó al Monterrey y el Pachuca cayó ante el Querétaro. Hay que hablar de, después de dos jornadas, Tijuana 6 puntos, Cruz Azul 6 puntos, Atlas 6 puntos y el Necaxa 6 puntos tienen en sus respectivos puestos después de dos jornadas en la Liga MX. Y para concluir, hay que estar pendientes del fútbol de la primera división, jornada 2. 5 partidos se van a jugar entre semana, mañana 2 partidos y el próximo jueves 2 partidos, después de jugarse hoy 1 partido más. Quedará pendiente el Platense Alianza, porque Alianza deberá cumplir su compromiso en el estadio Cuscatlán mañana a las 8 de la noche contra el equipo guatemalteco Antigua. Llegamos al final de La Trinchera Deportiva.
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4: 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Nos escuchamos en la próxima, porque el deporte nunca se detiene. 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

Ahí está, cumplimos. Ya ve Álvaro Romero, como siempre pendiente. Y vamos con otra de Toto, porque hoy sí le han agarrado con Toto. Saludos a Moisés. Rosanna.

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2: Con gusto, 2:43.
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2: 2:46. Llegó el momento de la dosis diaria de energía y miren qué barbaridad, es que por eso yo los quiero mucho, los amo. Aníbal Alvarado me dice, según datos de mi amigo y compadre Frank Hernández, que también era locutor, miren, esa canción de los que los supersónicos hicieron en español es de un italiano. Vaya Oscar, anote, yo se lo voy a pasar después también. Fíjate que es una canción del italiano Gianni Morandi. Che, será un ragazzo, creo que es así, no la pronunciación. Y también parece que la cantó Riccardo Cocciante, que, verdad, ahí ya tengo el datazo. Aquí está, así suena, ¿eh?

No, hombre, qué bárbaros. Qué bárbaros. Ahí está el dato. Si usted la necesita, me avisa. Vamos con una canción que pertenece a un álbum que se publicó un día como hoy. Estoy hablando del álbum de Stevie Nicks, Belladonna, en un 27 de julio del 81. El álbum demostró que ella podía avanzar sin ser parte de Fleetwood Mac. Y una de las canciones más recordadas, Edge of 17.

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No, hombre, esa canción buenísima. Siempre la escena de la escuela de rock donde invita a la profesora a tomarse una cerveza, Jack Black. No. se nota que disfruta la canción. Hoy sí me despido. Ya se nos acabó la peseta, pero gracias por haberme acompañado una vez más en Ambrosía Musical. Mañana a la misma hora, 1:00 p.m. Sin antes saludar a Luis Ponce, a Rafa Molina, Romel, Otto García, Mimi desde Nueva York, siempre pendiente, el Angel Guy, Ángel desde California, al igual que Guillermo, Rubenia Orantes, Cristina Esmeralda desde Apopa, Walter Alfaro, Linda Lozano, Mario Membreño, Mirna Rodríguez. No, es que son un montón. Gracias de verdad por escucharme. Hago el intento y se van cumpliendo las deudas. Me despido con Leila. ¡Feliz martes!

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0: 3:33 minutos aquí en Láser Inglés. Bueno, y con nosotros así, con todo y esa canción, Mamá Mía. ¿Por qué no se ha sacado usted esos grandes premios? ¿Por qué no participa? ¿Por qué? ¿Qué le pasa? Pero aquí para comentarnos está Katie Martínez. ¿De dónde? Bueno, ella es de marketing de Gana Play, en donde pues ahí sus sueños se pueden hacer realidad de un momento para otro. ¿Qué tal, Katie? ¿Cómo está?
1: Hola, hola. Bueno, yo como siempre me encuentro muy feliz, muy emocionada de estar nuevamente acá y de poder compartirles todas las sorpresas que tiene Gana Play para que ustedes sigan ganando.
0: Katie, dentro, bueno, hoy hay plataformas, hay diferentes formas de ganar, pero ¿por qué nosotros tenemos a Gana Play y qué hace diferente a Gana Play de las demás pues apuestas?
1: Bueno, pues justamente nosotros somos una plataforma de casino en línea y casino y también apuestas deportivas en El Salvador. Bueno, nunca está de más decir que somos la mejor plataforma. ¿Por qué? Porque no solo nos quedamos a nivel digital, sino que también siempre nos van a ver en los partidos, en los eventos, siempre en los encuentros de los equipos apoyándolos. Y también en la plataforma se van a llevar el gusto de encontrarse no solo con apuestas deportivas en fútbol, sino también en básquetbol, tenis y sports. También carreras, carreras de caballos, Fórmula 1 y muchísimos más deportes. También se van a encontrar con categorías de entretenimiento, de política, y para el casino en línea y el casino en vivo se van a encontrar juegos como los slots, también de blackjack, en ruleta, bingo, en las cartas y muchísimos más juegos que ustedes pues pueden ir ahí interactuando, viendo cuál les gusta más. Están los de maquinitas y así también están las quinelas, tanto públicas como privadas, y tenemos el chat grupal en donde pues podemos interactuar constantemente con otros participantes dentro de la misma plataforma.
0: Ah, mire qué bonito eso.
1: Sí, están justamente.
0: Comentando, ¿vamos por esta o claro, ahorita podemos apostar por esta? Eso me imagino.
1: Sí, justamente nosotros ahí podemos compartir nuestros pronósticos deportivos. Igual pues viendo el mismo partido en la plataforma podemos estar comentándolo con los mismos participantes de la plataforma en tiempo real. 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
0: Si a mí de repente se me termina el saldo, ¿cómo hago para recargar?
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1: 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Y es que, bueno, yo justamente les dije que les traía dos sorpresas ahora para los aficionados del fútbol. Yo ahora vengo sorteando dos entradas para diferentes partidos. Para comenzar, tengo un sorteo para los aficionados de Metapan y también del Águila para que puedan ver ese partido el 7 de agosto. 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
0: Bueno, muchas gracias, Katie, y ahí usted no se quiera atrás, vaya a ver los partidos porque este es el momento de empezar. Gracias.
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Hola amigos, qué bueno que ustedes están allí y nosotros estamos aquí en una nueva edición de Tenemos que hablar. Con humildad y sin alarde, aquí venimos a darle lo que espera cada tarde. Empezamos con la frase del día. Ahí vamos. La sabiduría viene de la experiencia. La experiencia es a menudo el resultado de la falta de sabiduría. Esta frase tan interesante pertenece a Terry Pratchett, de quien vamos a hablar después del tema musical.

La sabiduría viene de la experiencia. La experiencia es a menudo el resultado de la falta de sabiduría. La frase pertenece, como dijimos, a Terence David John Terry Pratchett. Él fue un escritor británico de fantasía y ciencia ficción. Sus obras más conocidas corresponden a la serie Mondo Disco. Además, escribió novelas juveniles, relatos cortos y colaboró en la redacción de guiones para las adaptaciones televisivas de sus novelas. Se han vendido más de 85 millones de ejemplares de sus libros en más de 35 idiomas. Pratchett nació en Beaconsfield el 28 de abril de 1948, falleciendo en Broadchurch el 12 de marzo del 2015. Y continuamos en el momento poético de Tenemos que hablar con Vicente Huidobro. Lo hacemos hoy con el poema titulado Camino. Un cigarro vacío a lo largo del camino. He deshojado mis dedos y jamás miré hacia atrás mi cabellera y el humo de esta pipa. Aquella luz me conducía. Todos los pájaros sin alas en mis hombros cantaron, pero mi corazón fatigado murió en el último nido. Llueve sobre el camino y voy buscando el sitio donde mis lágrimas han caído.

Continuamos con el pregunto, digo y respondo, ¿cuál es cuál de lo que nombro? Vamos, cinéfilos. ¿Qué película ganó el Oscar a Mejor Película en el año 1994 en la que actuó Tom Hanks? ¿Se acuerda? Muy buena película. A. Pulp Fiction. B. Forrest Gump. C. The Shawshank Redemption, o sea, Cadena Perpetua. O D. Four Weddings and a Funeral. Cuatro bodas y un funeral. ¿Cuál fue la película que ganó, de estas que mencioné, el Oscar en 1994 en la que actuó Tom Hanks? Lo vamos a saber después de los datos curiosos, el Daku Daku, que trae un título muy sugestivo. Dice, ¿cómo un fresco, una pintura, dañado, enriqueció una ciudad entera? Ve, cuando las cosas a veces se hacen mal, salen bien. En los últimos años, la vida de la ciudad española de Borja ha mejorado notablemente. El tesoro se repone con turistas que vienen aquí durante todo el año. Todos quieren ver con sus propios ojos un pequeño fresco que representaba a Jesús en la pared de un templo local. Este fresco fue creado hace mucho tiempo, pero ganó popularidad hace un par de años. Después pasó por una restauración y se convirtió en algo extraño. El mural, titulado Ecce Homo, fue creado por el artista Elías García Martínez en 1932. Con el paso de los años quedó muy deteriorado y empezó a desmoronarse. Luego, Cecilia Jiménez, residente local de 80 años, pidió permiso al rector del templo para restaurar el fresco. Cuando la mujer presentó el resultado de sus labores, la gente abrió la boca sorprendida. Imagínense, ¡oh! En el lugar donde antes estaba el rostro del Hijo de Dios, ahora había una especie de peluche. ¿Se acuerda de esto, no? Algunos sí. Alguien lo llamó Papa con Ojos. Alguien lo llamó Mono. Y el apodo de Jesús Peludo se hizo popular entre la gente, imagínense, o sea, lo adefeció. Mientras tanto, la señora Jiménez no podía entender por qué, en realidad todos estaban descontentos. Sin embargo, después de un tiempo, la actitud hacia la aspirante restaurador cambió drásticamente. Al enterarse del extraño fresco, los turistas comenzaron a llegar a la ciudad. Los sirvientes del templo acudieron rápidamente al rescate e introdujeron una tarifa de entrada nominal, y en las calles cercanas aparecieron tiendas de souvenir y otros negocios. Ahora todo el mundo ama a la señora Jiménez, esa que adefeció al Ecce Homo. ¿Qué tal esto, eh? Este fue el Daku Daku de Tenemos que Hablar, que continúa con la respuesta de la sección ¿cuál es cuál? Pues esa famosa película que ganó el Oscar y que fue protagonizada por el actor Tom Hanks fue Forrest Gump. El premio correspondía a las películas estrenadas durante 1994. Fue otorgado en 1995. La cinta fue dirigida por Robert Zemeckis y protagonizada, como dijimos, por Tom Hanks. Esta película es una mezcla de drama, comedia e historia estadounidense del siglo XX. También Tom Hanks ganó premios importantes como mejor actor y Zemeckis como mejor director. Vale la pena ver esta película. Ya la he visto más de una vez. Es realmente muy, muy buena. Continuamos con música como te gusta. Imposible de olvidar.

Esto fue música como te gusta, imposible de olvidar. Esperamos que les haya gustado el programa de hoy, que estuvo repiola, como solemos decir, y nos despedimos, como siempre, con nuestro tradicional A Otra Cosa, Mariposa, hasta cada momento.

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4: 5-2 minutos.
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5:11 minutos, saludos a Fausto Emilio Escamilla, que nos compartió unas fotos preciosas de la campiña entre Nejapi y Quetzaltepeque con vientos y pájaro carpintero incluido. Además, felicidades a Mauricio Iraeta en su cumpleaños desde el 92.9.

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16: 5 de la tarde, 22 minutos.
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1: 6:02 p.m.
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